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6 de la mañana con 7 minutos y hemos llegado al ombliguito de la semana. Así le dicen al día miércoles y nosotros con la alegría que nos caracteriza hemos llegado aquí a la cabina de Romántica 105.3, por supuesto en Despierta.

Nuestro clima bastante cambiante el día de hoy, así que cúbranse familia porque es importante estar pues bien de salud para poder enfrentar cada día que pues la vida nos regala. ¿Cómo les fue con el mundial el día de ayer? Ya vamos a platicar de eso también. Así que les damos la bienvenida a Despierta en este día miércoles. Nuestro calendario nos indica que estamos a día 24 de junio. Así van las cosas, así que les damos pues totalmente la bienvenida a este espacio. Hasta las 9 de la mañana estaremos por acá con Francisco, con Maya y por supuesto su servidor Raúl. Aquí iniciamos entonces esta jornada de hoy. Comunicación a través de nuestro 5620-2857 para que podamos compartir hoy, por lo menos en la primera parte, musicalmente la música ochentera. Y hacia allá me voy en el año 1987 y hoy vamos a suponer que es como fin de semana y vamos a armar una fiesta privada.

0: ¿Será uno de los intros más icónicos del rock en español?
1: Aparte de largos, dice usted.
0: Sí, sí, sí, aparte de escuchen. Va en crescendo, ¿no?

0: Oigan, lo bonito de programar en décadas es que vamos disfrutando cada una. Ayer como niños en juguetería con los 2000 y hoy sí. Ochenteros.
1: Yo pues he de admitir que el jueves es como mi día favorito. Ahí es donde me siento como yo en casa.
0: Mañana.
1: Presa. Totalmente. Sí, sí. Pero obviamente, pues nosotros como somos gente de radio, pues disfrutamos toda la música. Al final nos vamos acostumbrando, vamos escuchando, pues no tanto la música moderna, aunque yo sea de esta generación, pero la verdad es que hay cosas que ya se me pasan, amigo, pero la verdad es que estamos de la radio correcta, creo yo.
0: Sí.
1: En el caso de nosotros, no sé.
0: ¿Y ustedes, familia? ¿Cómo les va con los ochentas? Es del que menos programamos porque luego viene conteo.
1: Así es.
0: Porque viene, no, es una hora en la que disfrutamos. Pero creo que sobre todo este rock en español, que esa es su casa, los ochentas, siento yo, pues es el momento para disfrutarlo.
1: Sí, tiene su nicho, ¿verdad? Esa música rockera en español ahí en los ochentas, más que en los noventas.
0: Amigo, no ha venido a la loncho, pero que en cuanto esté aquí con nosotros... Vamos a hablar de fútbol de ayer.
1: Uy, qué cosa. Yo siento que usted viene contento, no sé por qué.
0: Vengo muy contento.
1: Espero sus comentarios. De hecho, desde ayer le pregunté, como bueno, platicamos un ratito, ¿verdad? Sí, sí, sí. Pero bueno, hoy hay que preguntarle porque, bueno, creo que jugó uno de sus favoritos.
0: Uno de mis jugadores con los que más he disfrutado.
1: Exactamente.
0: Y que ayer se unió a la fiesta.
1: Sí, la verdad es que sí, eso esperábamos. Pero bueno, ya les vamos a platicar porque pues Maíta tendrá también su punto de vista respecto a esa gran estrella que jugó el día de ayer.
0: Amigo, necesito seguir en rock en español. ¿Qué ponemos?
1: Mire, puede poner, no sé, Duncan Enanitos. Du, Enanitos Verdes, Hombres G.
0: Vamos.
1: Otra de Alush, ajá.
0: Vamos con Enanitos y ya regresamos con puras... Sí. Viejitas para disfrutar con todos ustedes.
1: Y ya está Maíta por aquí, ya le vamos a preguntar cómo fue su jornada futbolística el día de ayer.
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0: señores.
1: Hola, María María, buenos
0: Ay,
1: días.
0: No los he saludado, solo a mis amigos.
1: Hola, Loncho, ¿cómo le va?
0: Mi gente linda, siento que tengo garraspera. Pero les voy a decir qué fue.
1: ¿Qué
0: siento
1: manda?
0: Que es un proceso absolutamente viral. Ayer estuve en un ambiente donde hubo polvo y humedad y todos mis asuntos se me cerraron.
1: Bueno, voy a decir otra cosa, familia. Buenos días a todos los que se están integrando en este momento. Los cambios de clima fueron... Yo no recordaba un cambio de clima tan marcado.
0: Tan brusco.
1: Me explico. Uh-huh. Me explico. Ayer, antier fue que llovió toda la tarde, Ronan, que estuvo lloviendo toda la tarde. Y ayer hubo calor una buena parte. Y luego en la tarde-noche algunos les llovió. Es decir, hemos tenido días muy distintos, uno de otro pegaditos. Pegaditos.
0: Ay,
1: y eso
0: sí
1: afecta, eso sin duda alguna.
0: Yo ahora, siento que sí.
1: Súmele lo que usted está diciendo de aires acondicionados.
0: Aire acondicionado, humedad.
1: Ajá, claro.
0: Porque yo me tengo vista, casi. A mí me cierran mi garganta, mi nariz, el polvo, la humedad y el aire acondicionado.
1: Hoy venía en mi camioneta y sentí algo.
0: Luego no soy alérgica a nada, digo yo.
1: Y luego sí. Y sentí algo que hay que ir a ver la camioneta. Sentí un toquecito de humedad dentro del carro. Ha estado lloviendo mucho. Ha estado lloviendo un montón, familia. Un montón.
0: Pues me siento con cara en el alma.
1: Y bueno, pues haré mi cita para Frenos de García para que revisen
0: luego
1: mi carrito.
0: Claro.
1: Y que le vean todo.
0: Sí, sí, sí.
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0: Les voy a decir esto, mi gente linda, yo sé que ustedes me van a entender. Ya estamos en edad.
1: Claro.
0: Ya estamos en edad de mantener el carro al 100.
1: Sí, sí.
0: Ya estamos en edad de mantener nuestra salud al 100. Estamos en edad de aprender a leer el cuerpo y decir que nos y entender qué nos dice. Ya estamos en edad, hay que disfrutar la adultez.
1: 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Síganos en Waze. Hay una tienda en zona 11, lado contrario a los campos de El Sejusa, y una tienda en zona 10 para los que están trabajando y dicen no tengo tanto tiempo. Consideren ir al mediodía para llevar su carrito o a la hora de los partidos. Podría ser. Oigan, ya vamos a hablar de la jornada de ayer, que también fue una muy buena jornada.
0: Ayer fue el día en que menos fútbol pude ver.
1: Estuve muy ocupada.
0: Estuve full ocupada. Yo necesito hoy que me digan, pero descubrí un dato interesante que queremos
1: que nos
0: así
1: va a compartir.
0: Vamos a analizar juntos en este su segmento Ojo Mundialista. Ay, Dios mío. ¿Saben qué?
1: Manda.
0: Siento que nos va a dar depre postmundial. Ya no tenemos fútbol.
1: De hecho, este sábado es el último día donde tenemos tantos
0: muchos partidos.
1: Y luego ya empiezan a
0: bueno,
1: bajar.
0: Corríjame si no, mi gente linda. Pero hoy ya tenemos partidos en los mismos horarios, según horarios oficiales.
1: Ya empieza la... Sí,
0: ya
1: claro.
0: Empieza la doble.
1: Sí, claro.
0: O sea,
1: ya vamos
0: tenemos
1: a hablar
0: que
1: de esos
0: elegir
1: detalles.
0: Qué partido vamos a ver a las 7.
1: Hay que ver, es cierto.
0: Está, o vemos a México o vemos a Corea del Sur.
1: O la nueva película de Steven Spielberg.
0: Podría ser también. Porque entre México y Corea del Sur no puedo elegir ahora. A ver.
1: México y Corea del Sur. Yo miraría a Corea del Sur.
0: Okay.
1: Es que México juega muy a la defensiva.
0: ¿Saben por qué es mi gente linda?
1: Ajá.
0: Por las series coreanas. Yo sabía.
1: Ya vamos a hablar de fútbol.
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0: el pop ochentero. ¿Qué canción? ¿Qué canción? ¿Qué estilo de Manuel?
1: Ay, cómo me encanta, me encanta. ¿Saben que Manuel siempre ha sido elegante? Siempre ha sido como, ya vine.
0: Y empezó en la década diciendo,
1: ay, pobre diablo.
0: Pobre tú.
1: Tu amigo,
2: mire,
1: tu
2: para mí es caso de estudio, porque la verdad es como que me lo cambiaron, o sea, lo rejuvenecieron. Porque él cantaba como todos los señores de la época, perfectamente, claro, sin ningún problema.
1: Él era un señor cuando era un chavito.
2: Exactamente, él cantaba y se subió a la ola súper bien, su voz y todo. Pero ya luego pues se rejuveneció con estas canciones.
1: Él era un señor cuando era un chavito. Chempo, ¿por qué no hace algo de eso bonito que usted hace con la música, de muéstrenos cuatro caras de Manuel en cuatro canciones diferentes?
0: Con ¿verdad? Mucho gusto.
1: ¿Verdad? Haga eso.
0: Ahora les pongo.
1: ¿Hacerlo?
2: Proceda. Proceda.
1: Hacerlo pues. Fíjense que hacelo, tengo una. Pues. Mi hija mayor tiene este asunto. Mamá, mira, ya deberías ir al médico, no sé qué, tus exámenes, estos son los que te tenés que hacer, bla, bla, bla, bla, bla. Vaya, mi amor, gracias. ¿Hacerlo?
2: O sea, ya.
1: Hacerlo ya.
2: Tarde más.
1: Sí, sí. Por cierto, les voy a contar de todo un poco. Así como vamos a poner al 100 el carrito, les estaba contando yo a Chempo fuera de micrófono que esta semana me toca mi overhaul con doctores. Mi overhaul, mis bujías, mi servicio mayor.
2: Cambio de candela,
1: todo me toca. Hoy empiezo con mi derma. Ay, necesito. Sobre todo la rodilla.
2: Que me nivelen
1: ahí. Empiezo con la dermatóloga, voy a ir con la internista, voy a ir con la ginecóloga. Y bueno, Raulito también hace su ronda. Sí,
2: ya
1: por
2: la otra
1: año,
2: semana me, ¿verdad?, toca ya mi overhaul. Diría,
1: hacemos
2: usted.
1: Overhaul. Hay que ir al médico.
0: ¿Cómo han cambiado los contenidos de nuestro programa?
1: Sí, cabal, se recuerda cuando hablábamos.
2: Aquí pura cosas de señoras hablamos.
1: Estas son las tías.
2: Sí, las tías.
1: Las tías.
0: ¿Qué estarán pensando los?
2: Mire, yo no me pinto el pelo. Solo porque
1: están de vacaciones los muchachos.
2: Sí, ahorita estamos justamente con nuestra población adulta.
1: La pregunta es, ¿hace cuánto no has ido al médico, muchacho?
2: Sí, hay que hacerse sus cuidaditos. Uno
1: sí, porque... yo sé que nos sentimos jóvenes, ya sé.
2: Sí.
1: Pero hay que ir, muchis.
2: Sí, el alma joven ahí está.
1: Pero como voy con la derma, le digo a mis compañeros, mírenme bien, porque mañana soy otra. Pura Shakira con
2: mañana,
1: lentes.
2: Con lentes oscuros, sí. Porque no quiere que la reconozcamos.
0: Este
2: segmento. No me vaya a parecer como Maya Montero, por favor. Este segmento, no, Maya Alonso. No entra.
0: Este segmento de Raúl Castañeda y Maya Alonso fue patrocinado por Ensure.
2: No, hombre, alguna crema.
1: Recuerda cuando Lauten pedía Ensure.
2: Alguna crema que nos ayude a estirarnos, Maya Alonso. Hable, ese que nos patrocine.
1: Este segmento se llama Colágeno. Justo lo que te hace falta.
0: Y por Nivea. En los dos.
2: A mí ni me vea.
1: De viejito.
0: Ajá. Así suena.
1: Cabal.
0: Así suena.
2: ¿Quién más? Que no le he dicho que jabón uso porque me voy a sentir más viejito todavía.
1: Canción a la depresión.
0: Bueno, esa es una de las caras de Emanuel.
2: Aquí lo presentamos como el señor Emanuel.
0: Claro.
1: Total.
0: Empezando la década, grande. Empezando la década, no, muy joven, pero sonando a grande.
1: Sonando así como...

0: Y el mismo artista en la misma década cantó esta canción.
1: ¿Rejuveneció?
0: Ajá.
1: El extraño caso de aquel señor.
0: Se fue a grabar, le dio dinero a la disquera, se fue a grabar a Europa, graba este disco. El dueño de la disquera o presidente de la disquera no le gusta, dice que es un dinero invertido, malgastado.
1: Por gusto. Ajá.
0: Y luego alguien más lo escucha y empieza a pegar porque a la gente joven le gusta el sonido. Y cuando llega el presidente de la disquera a un evento de la disquera, él no sabía quiénes iban a estar ahí. Uno de los artistas que eran invitados a cantar era él.
1: Pero no con su disquera.
0: Bien.
1: Ah, bueno.
0: Recuerda que el presidente no arma los eventos.
1: Sí, pues, claro.
0: Y cuando llega, se topa con un público juvenil disfrutándose las canciones que la había rechazado.
1: Escuchando la historia de Francisco, lo que creo que pasó es que Emmanuel absorbió todo el sonido de la cultura europea de aquel tiempo y lo trajo a Latinoamérica, a México.
0: Sí. Y tuvo que acceder a que el disco era un
1: éxito. Ya me imagino, señor. Va, dale pues, cantala.
2: Saquemos ese sencillo, pues.

0: Bueno, él es capaz de hacer esto y también de que lo llame MTV para hacer un unplug.
1: Mire.
0: Vamos a ver.
1: Un chiplug, diríamos, amigos, en aquel tiempo.
2: Oiga.
1: Él es Nacho.
0: Con Nacho.
1: Ah, mire.
0: En lugar de Juan Luis, invitó a Nacho para hacer esa parte.
3: Marqué.

0: Emmanuel, señoras y señores.
1: ¡Wow!
2: Impresionante.
1: ¡Qué bárbaro!
3: Gracias.
0: Bueno, el finado MTV, que ya no existe MTV.
2: El finado
0: MTV.
1: Puros viejitos estamos hoy, de veras. Primeramente Dios, nos vemos mañana.
2: Si Dios me lo permite, mañana regreso.
1: Que Dios nos dé licencia. Ay, qué lindo, estamos hablando con nuestros papás.
0: Oigan, pero es cierto, MTV no llamaba a cualquier artista para ser un desenchufado.
1: Claro.
0: Tenía que tener algo distinto. Y en español, y con la edad de Emmanuel, fue toda una sorpresa que lo llamaran y que hicieran ese unplug.
1: Para mí eso es un hito, ya
0: sí,
1: sabe, o sea,
0: claro.
1: Que me llame MTV a esa edad, porque MTV también buscaba calidad, o sea, una calidad que pegara.
0: MTV tenía sus cosas raras, pero bien
1: total,
0: pensadas.
1: Ajá.
0: También hicieron un desenchufado de los Tigres del Norte.
1: Me encanta. Ahí es donde
2: como que lo mejor
1: Paulina,
2: de lo mejor,
1: ¿verdad? O no es en ese.
0: No. Ah, bien.
1: ¿Verdad?
0: Ahí está Paulina. También está el de Calle 13.
1: Ay, me encanta.
0: También está él.
2: Sí, porque es lo que me gustaba de ellos es que también no eran como clasistas, ¿verdad? Solo un género, sino se metían a todo.
0: Ah, bueno, antes era mucho rock, ¿no? Poco a poco fueron.
2: Y también
0: abriéndose.
2: Tuvieron como su época de mucho inglés también, era mucho sí. Europeo y todo, o sea,
0: sí.
2: Pero sí fueron, hicieron cosas muy buenas, o sea, eran los canales de los artistas, pues no había otra manera.
0: Sí, es cierto.
2: Artista que no hacía video no pasaba por ahí, no pegaba.
0: Bueno, por eso en la película de Michael, la parte donde Michael demanda estar en MTV.
1: Claro. Ay, pero me encantó esa, me encantó.
0: Esa escena estuvo muy buena.
1: Sí.
0: Esa, ¿Ya fueron a ver Michael, familia? Este fin de semana, la película Michael llegará a los 1,000 millones en ventas. Ha sido todo un éxito. A pesar de que la crítica que lo que quería era enfocarse en el juicio.
2: Mire, pero ya no está, o sea, para los que la queremos ver todavía, ya no está en todos los cines. Ya, porque...
0: No, y más con Toy Story ahorita, les
2: Toy
0: quitó
2: Story.
0: Lugar a todo.
2: Sí, porque el domingo que yo fui al cine, la mayoría de salas, le podría decir el 80%, 85% eran Toy Story.
0: Yo quería ir a ver
2: y
0: He-Man.
2: Y una otra por ahí perdida.
1: Yo ya no vio He-Man.
0: Ya no pude ver He-Man, estoy esperando que llegue a mi
1: el
0: plataforma
1: universo,
0: para verla.
1: Ya está conmigo.
0: Fue un fracaso en taquilla.
1: La canción la hubieran puesto.
0: Probablemente.
1: Sí,
0: fue
1: un
0: fracaso. Fue fracaso, pero fracaso.
1: ¿A qué creen? ¿Por qué creen?
0: Creo que no la vendieron bien. Creo que pensamos que la nostalgia jala parejo. Es como, ay, solo digamos
1: sí,
0: que
1: no,
0: viene.
1: No jala parejo.
2: Me tomé una foto con He-Man.
1: Llama. Casi. Somos...
2: Sí. Hay mucha gente que le gustó la película de He-Man, como
0: no,
2: por la nostalgia, ¿verdad?
0: De hecho, dicen que la película está muy buena, pero que no se supo vender
1: sí,
0: bien.
1: Sí, lo que no se logró, Raulito, es que la gente llegara a la taquilla.
0: Uh-huh.
1: Y eso es una labor de venta.
2: Sí, eso no quiere decir que la película
0: claro.
2: esté mala.
1: Claro. Ajá. De hecho, yo creo que hay muchas buenas películas que la vio muy poca gente.
0: Sí, sí. Uh-huh. Y hay películas raras que también que...
1: O hay películas... Bueno, hay películas que ya sabemos que no tienen muchísima calidad ni muchísimo nada. E igual están llenos los cines.
0: ¿Saben qué película? Bueno, se va a estrenar y también creo que le va a ir muy mal por el lugar donde se metió. ¿Cómo se le ocurre a Warner meter a Supergirl a la par de la bulla de Toy Story 5? Creo que fue un mal atino. ¿Y sabe qué viene ahora? Minions.
1: Un desatino.
0: Un sí. desatino, perdón. Uh-huh. Y ahora viene Minions, de la que están hablando maravillas. Es una de las franquicias más rentables de DreamWorks. No, de... Sí, Illumination, perdón. Minions.
1: Uy, ¿cómo se llama? Illumination.
0: Santo Vaya Dios. María, ya va usted. Conspiraciones.
1: Full.
2: Ah, conspiración la de Spielberg.
0: La película.
1: Ay, Dios mío, mire.
0: Sí.
1: No, saben que, pues sí, debe ser un tema de la edad también, pero a ver, yo soy muy ortodoxa, voy a decir, para ver la vida.
0: Fue a verse los dientes.
1: Me gusta la ciencia,
0: Fue a verse los dientes.
2: Ortodoncia, ortodoxa.
1: Ortodoxa, muchachito.
2: Sí, lo pensé, la
1: somos
2: verdad.
1: Tres viejitos, razón. Mire, pero somos tres viejitos. Los de los Muppets, ay Dios.
2: Vos que escuchaste ortodoncia, decía
1: el viejito. Es ortodoncia.
2: Esa es ortodoncia.
0: Yo amaba a los viejitos de Eugenio Derbez, eran fantásticos.
1: Ah, la que se le fue el avión.
0: Ah, y ellos eran.
1: Ya se me fue el avión.
0: Ellos eran buenísimos.
1: Sí, pues así parecemos.
0: Sí, así parecemos.
1: Y los de los Muppets, ¿se recuerdan? Dos viejitos que solo criticaron allá desde su palco.
0: Ah, sí, eran buenísimos.
1: Peor si vamos a ser así.
0: Ya somos, mayoría.
1: Peor si ya

0: Como
1: ¿Qué
0: si
1: creen?
0: no nos hemos dado.
2: ¿Sabe cuánto nos falta? Sí, mira.
0: A ver, mi gente linda, pregunta existencial a esta hora de la mañana. ¿Qué cositas ha notado en usted que le avisa que usted, joven, ya no está tanto?
1: Ah, he notado.
0: A ver, ¿qué cositas ha notado, mi gente linda? Nosotros también lo vamos a decir. Cositas que ya me dicen, mi amor linda, ya jovencita, jovencita, ya no estás.
1: Miren, le empiezo a cambiar las palabras. Por ejemplo, ayer le pedí a mi hijo que me trajera el cargador del teléfono.
0: Peor si vamos a hacer así.
1: Ya somos, mayoría.
0: Peor si ya somos, si no nos hemos dado.
2: ¿Sabe cuánto nos falta? Sí, mira.

0: ayer le pedí a mi hijo que me trajera el cargador del teléfono y le dije, tráeme el teléfono. Le dije otra cosa.
1: Hace como ahorita.
0: Ajá. Y se rió y me corrige, el cargador, papi. Y yo,
1: sí. Sí, ajá. Sí, sí, niño, sábelo todo. Sí. Ya.
2: Yo lo he notado con el clima, por ejemplo, ¿verdad? Ahí sale el señor a ver la ventana, a ver cómo está el clima, para ver qué se pone.
1: ¿Saben una
2: porque
1: cosa?
2: Porque ya no se puede mojar.
1: Me voy a exponer a frente a mi gente linda, gente guapa, gente despierta. Uh-huh. Pero hay alimentos que yo ya no puedo comer de noche. No me dejan dormir.
0: ¿Sí?
1: Me caen pesado.
0: Buen punto.
1: Perdonen, pero mi cuerpo muy que te sentís joven y en la está bueno, pero ya no comamos
2: reflujo,
1: carnita después
2: reflujo,
1: de las 8.
2: Le digo claro, yo.
1: Sí, pues no puedo, o sea, es una pesadez que solo ya no.
0: Dice, bueno, no tienes su nombre acá.
1: ¿Cuándo fue la última vez que hicieron una sentadilla y cómo le fue la
0: ir a comprar una plantas levantada para la casa, dice.
1: Ay, qué bonito.
2: Sí, pero esa está bonita. Esa está bonita.
0: Buenos días. Pues además de la rodilla, la memoria. Yo parezco hermana de Dory, dice.
1: Bueno, ¿y qué les parece cuando a veces yo le digo, Francisco, aquella mujer canchita, su película favorita?
0: Claro.
1: Su no, hasta que llego a la palabra, porque no me recuerdo de la Nicole Kidman.
2: Hombre, uno viendo al cielo a ver que baje el libro y no baja.
0: Escuchen esto, dice. Hola, Goidos, buenos días. Me duele la rodilla, se me olvida todo y ya sigo... Y ya digo en mis tiempos.
1: Ay, claro, yo también ya digo en mis tiempos, mucha. Ese es el gran spoiler.
0: Yoja, qué guapa te ves en esa foto que nos enviaste. Dice, sin lentes, ya no somos nada, dice.
2: Es cierto. Yo soy Tim Yoja. ¿Cómo es eso? Yoja. Sí, yo soy Tim.
1: Yo también. Ella. ¿Saben que ayer?
2: Yo digo sin lentes ni 5 centavos valgo.
1: Ayer estaba nada, una persona, estábamos en un evento y yo no podía reconocer hasta que me puse los lentes, pude saludar con propiedad, es verdad.
2: Con seguridad.
1: Sí. ¿Saben qué tengo ganas? Tengo ganas de ponerme lentes de contacto. No con color ni nada, solo lentes de contacto con graduación.
0: No, yo quiero operarme. ¿Será? Sí, creo que es más fácil, sí, que andar con lentes de contacto.
2: Bueno, en eso lo lastimoso, por ejemplo, en mi caso es que no todos somos candidatos para operarnos. Ajá. Entonces la opción es el
1: lente de contacto. Y hay que pensarla bien porque tiene sus implicaciones y la operación le dura lo que le dura.
0: Pues sabe que bueno, a mí mi doctor me ha dicho
1: dependiendo
0: que...
1: Dependiendo de la edad, ¿verdad?
0: Ajá. Y yo, oye, este proyecto yo lo tenía hace 6, 5 años y no lo hice. Que te operas y la mira, y puedes ver de lejos el resto de tu vida. La que se va a ir perdiendo, sí o sí.
1: Es la de cerca.
0: Es la de cerca.
2: Vaya que usted, por ejemplo, no usa anteojos todos los días, así como de 24/7, ¿verdad? Como, por ejemplo, mi persona. El problema es que, bueno, yo agradezco a la tecnología porque antes era... Se ponía usted el fondo de botella, sí o sí. Entonces,
0: sí, ahora,
2: ahora ya los lentes pues tienen tecnología, cool. Si sí, no, sí, imagínese.
1: Sí, sí. ¿Saben que yo consulté con mi oftalmóloga y mi oftalmóloga a mí no me recomienda operación? Y me explica por qué.
0: Ajá.
1: Y lo que me dice me hace sentido. Aparte, debo reconocer que soy miedosa para esas cosas.
0: Jacqueline dice, buenos días, yo apago las luces que no se están usando. Y sí, encuentro hermosas las ollas y los sartenes.
1: ¡Ay, qué linda! Sí,
0: ¡qué buena! Sí, ya uno.
1: A ver, guardan sus tickets de la torre porque quieren su hermético.
0: ¡Ay, qué bonito!
1: O sea, quieren su pozo de vidrio con tapadera.
0: Yo con la vista estoy mal porque entré en una etapa que para leer de cerca me los tengo que quitar y para ver de lejos me los tengo que poner.
2: ¿Saben que me di cuenta yo que estoy
0: eso
2: haciendo?
0: Mirábamos nosotros, perdón Raúl, le doy la palabra. Eso mirábamos nosotros en la gente grande antes y ahora lo hacemos nosotros.
2: ¿Sabe qué estoy haciendo yo ya? Doblando bolsitas.
1: Bueno, yo hace rato, desde que me casé, doblo mis bolsitas del
2: sí,
1: super.
2: Yo ya doblo bolsitas. Sí, sí. Cuando me junto yo digo, ¿y qué estoy
0: oigan,
2: haciendo?
0: Oigan, y a Juan Carlos le vale todo esto. ¿Qué canción ponemos para una pareja de enamorados?
1: ¿Cuántos años tienen?
0: No, hace un año se casaron.
2: ¿Y ochentera, dice usted?
0: Sí, no. Juan Carlos dice, a saber, viejitos, quiero mi saludo. A ver, Juanca.
1: Viejito. Quiero ver el teléfono.
0: A ver.
1: ¿Por qué estás peleando? Ya es la edad.
0: No, no está peleando, solo está ahí con su mensaje.
1: Ah, bueno.
0: A ver, Juanca, te voy a deber la canción. No tengo una canción para poner porque si no...
1: Ay, qué lindas fotos,
0: al rato me va a decir que ya se bajaron. Hola, mis queridos amigos. Quiero mandar un saludo muy especial a mi bella esposa Merlin Bermúdez, ahora de Valdés. Es nuestro primer aniversario de bodas y quiero decirle que la amo más que nunca. Nos casamos en República Dominicana, pero el Señor escogió el lugar no planeado y fue sencillamente majestuoso. Adjunto fotos. Las fotos están impresionantes.
2: Qué genial. Totalmente.

0: bonito.
1: No me voy a quedar con la gana de ponerles
2: una sugerencia. Me encanta tu look con sombrero, Juanca. Seguí usándolo.
1: El Juanca que también participó en el Día del Padre. Fue lindo. Mire, su comentario.
2: Él ni participó. Nosotros le dimos premio. Porque
1: sí, ¿verdad?
2: Sí, él ni participó. No te da tu premio.
1: A ver, ¿qué más dice nuestra gente, don Raúl?
0: Bueno, por acá dice, buenos días, mis goidos. No sé si entra en los 80s la canción de El Hada y el Mago, dice, o Mujer Amante de Rata Blanca, dice.
1: Esa es noventera.
0: Voy a...
2: Te amaré, de Miguel Bosé.
0: Voy en Ventana Cerrada, dice, disfrutando de la música. Cristín. Ah, esa sí es como más 80.
1: Sí, pero déjeme poner la versión... en vivo, déjame ver.
0: Dice Susi quiere. Salazar, cuando les digo a mis hijas, pásenme ese chunche que está ahí, pero total. El coso ese, dice ella. Sí. Esa es su frase, dice ella. Y también dice, Feliciano nos cuenta, dice, hola Goidos, desde los 40 comencé a comprar herramientas para la casa, dice. Cuando saludo digo, hola joven.
2: Ah, no, mírame a mí. Muchachito, vení para acá. No, yo ya me ubico.
0: Mire, pero a mí desde un niño como de los 35, me digo, ¿ves que ese señor? Y yo,
1: es que usted es de señora.
0: Pero tenía como 35, sí, imagínese ahora.
2: Desde hace 15 años.
0: ¿Qué soy ahora?
1: Yo reconozco.
2: Si un día me dicen doña. Ah.
1: Yo reconozco que iba saliendo del parqueo de DF. Iba en mi carrito. Y luego, no sé qué pasó, pero ellos son como muy estrechos. Oigan esto, familia. Entonces voy yo y alguien, tuve que abrirme para que pasara. Y la chica me dice de la nada, ¡muévase, viejito! Entonces le dijo, y yo contesto, porque contestéis como es en un lugar cerrado. Y le digo, pero mi carro es mucho mejor que el tuyo.
2: Ay, y me fui. Pero no tan viejito como tu
1: carro. Eso quise decirle. Mire qué abusivez.
0: Yo estoy a Javier, yo, viejito, tu carro.
1: Entonces me bajé y le pegué una patada a su carrito.
0: Y no lo abullé.
1: Pero le contesté.
2: Porque me dolió.
1: Oigan, pero necesitaba reaccionar con algo. Pues mi carro es mejor que el tuyo. Eso fue lo que le dije.
2: O sea, ¿con qué derecho?
1: Ajá, me dijo viejito.
0: Maíta, usted no ha hecho.
1: Y yo no sé en qué se bacha.
0: ¿No ha hecho nunca voz de viejita?
2: No me sale.
0: A todos tenemos un viejito, practique.
1: ¿Hagamos de viejita?
0: Hagamos un segmento de viejitos.
1: Ay, bien, muy bien. Bien.
0: Arrástrale así.
2: De su...
0: Sí, hombre. Así de normal.
2: Ay, de la
0: así.
2: Misma. De la
0: no
2: misma.
0: No lo hice con esa intención. ¡Qué cosa!
2: Al mundo.
1: Oigan, para nuestra pareja de un año de casados en República Dominicana.
2: Ahí está.
1: Les mandamos un abrazo.
2: El
1: enorme.
2: Vestido de tu esposa estaba espectacular.
1: Sí, se ven guapísimos. Que sean muchísimos años de mucho amor. De mucho, mucho, mucho amor.

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0: ¿A quién podrías dedicarle esta canción?
1: Está hermosa.
2: Yo siempre he pensado que estas versiones acústicas se hacen como sentir la canción de diferente manera, claro. En la parte de que sí te sacan las emociones. Y aparte el artista tiene el gusto, de si es un buen intérprete, de cantarnos al oído, ¿me entienden?
1: Y qué bonita calma, esa parte. La cadencia nos permite ponerle atención a lo que está diciendo.
0: De hecho, creo que era el concepto de desenchufar la canción, ¿no? De quitarle lo electrónico, ponerle más, más sonidos.
1: Y permitirnos escucharla de otra forma, tal vez escucharla más, con más atención.
0: Sí.
1: Qué bonito.
0: Siempre, cuando crecí, cuando era joven, se me hacía muy cursi la canción.
2: Óigase al señor.
0: No, sí, sí.
1: Me encanta que lo digas así.
0: Cuando tenía que... 19, 25 claro. años. La canción se me hacía super cursi.
1: Ay, qué pereza de canción.
0: Pero
2: así en esta versión, ¿decía usted?
0: No, la original.
2: Ah, la original, ok.
0: La original. Decía yo, no, esa canción de Miguel Bosé sí no me gusta. Porque Miguel Bosé se parece un poco a Emmanuel. También tuvieron sonidos muy oti.
1: Claro.
0: Y luego sonidos muy europeos.
2: Ah, eso está bueno, muy oti, así es.
0: Ajá, y... Pero yo recuerdo, familia, no sé si recuerdan ustedes que hubo un anuncio de Navidad o algo, donde metieron la canción y yo casi que echo lagrimita.
1: Sí, hay anuncios que nos hacen llorar.
0: Y a partir de ahí, a la canción la escucho de otra manera, la entiendo de otra manera, que creo que con los años vas pensando que no le dedicas esa letra a cualquier persona,
1: ¿no? Por supuesto que no. Saben, bueno, ser psicóloga, ahora dedicarme a escribir, me ha abierto un mundo de posibilidades. Y cuando veo a Miguel Bosé, veo un personaje, veo una persona, pero también veo un personaje. Pero cuando me encuentro entrevistas con su padre, es como que lo entiendo todo, así como me dan ganas de ir y abrazarlo.
0: Ajá.
1: Me explico. Y qué bueno que los artistas tengan esta plataforma de la música para hacer y para expresar.
0: Sí, que en eso se parece a Michael, en eso se parece a Luis Miguel, en eso se parece, que ahí... Ahí lo encontraron, un lugar donde ellos podían ser ellos sin su papá.
1: ¿Y sabe qué es eso? Una pequeña muestra de lo que está pasando en las casas, de las familias, de personas, ¿verdad? Como nosotros. Lo único es que a esas historias tenemos acceso porque ellos están expuestos.
2: Ahí están las cámaras ahí, ¿verdad?
1: Claro, pero claro. Pero.
0: Sí. Oigan, antes de la pausa, leer, porque mucha gente siguió enviando sus... Cuando ya me siento viejito.
2: Sí. Dice Jackie por acá, dice, yo ahora prefiero quedarme en casa y disfrutar de la tranquilidad antes que andar en otro lugar en el bullicio.
0: Sí, me pasa.
1: Me veo platicando de medicinas o dolores cuando nos reunimos entre amigos. ¿Qué dolor puede si viendo no tengo? Qué chiste, yo veo a mi mamá en mí y lo peor, que lo que menos me gustaba.
0: Me veo platicando de medicinas. Ah, es el mismo, ¿verdad?
1: Sí.
0: Sí, es el mismo, es el mismo. Te amaré de mis canciones favoritas. Juan Carlos dice, gracias, aquí está llorando también. Ya los quiere como linda. Yo. Hicieron falta ustedes en las fotos.
1: Dice. En la próxima, pero que siga siendo en República.
0: Gracias. Buenos días, me pasa que friqueo buscando el monedero.
1: Ah, total.
0: Y lo tengo en la mano.
1: Y las llaves y los lentes y el teléfono.
2: Los lentes.
1: Miren
2: los
1: que nos mandaron.
0: Sí.
1: Sí somos.
2: Mire, saludos para Claudia, que dice lo siguiente. Hola, Goido, ¿saben que yo soy mamá de gemelas? Ellos, gemelos, ellos tienen 5 años y yo 41. Dice que un día en el súper, una niña de 15 aproximadamente se le acercó y dice, ay, qué lindos sus niños, usted es su abuela. Se dio ahí.
1: Oigan esto. Hola, Goidos, yo tengo 44 años. Mis compañeras de oficina tienen 31, otras 19. Y yo les digo, hola, patojas.
2: Claro, sí, hombre.
1: Mis amores, vengan para acá.
0: Sí. Oigan, si han notado, ayer no tuvimos libro, hoy no vamos a tener conteo. Estamos en modo relajado porque sabemos que ustedes también les cambiaron las reglas de juego el tener a los peques en casa.
1: Sí.
0: Entonces hoy vamos a disfrutar los 80s, pero de la manera que ustedes quieran y vayamos fluyendo.
1: Ah, claro, hoy no tenemos conteo.
0: Ajá, entonces vamos a ir programando ochenteras de la manera que ustedes vayan pidiendo, por ejemplo, esta Te amaré en un blog.
1: Esta me encantó. Fantástica. Me encantó.
0: Fantástica.
1: Mire, el ¿cómo se llama este señor? Ay, Dios mío, ya estoy vieja. Pues espérame, Miguel Bosé.
0: Ajá, se llama Miguel Bosé.
1: El ochentero.
0: Miguel desde los 80, sí, claro.
1: ¿Y qué sonidos ochenteros tenemos de Miguel Bosé?
0: Te amaré, precisamente.
1: Sí, pues, pero este sonido fue más joven. Pero
0: el Diablo, ¿te acuerdas de la del Diablo?
2: No, esa no me acuerdo.
0: Bien.
2: El Diablo.
0: Sí, ¿cómo no van a saber la del Diablo de Miguel Bosé?
1: Para machacarle la cabeza al Diablo.
0: Bueno, se van a reír, espéreme.
2: Se llama.
0: Espéreme, aquí está.
1: ¿De dónde nos sale tanta cherada? Machacalo.
0: Permítame. Enemigo, machacalo. Miguel Bosé. No, no es esa, Maya María.
1: No, fíjate.
0: Espéreme. Ya aquí me está. Miguel Bosé. Don Diablo. Don
2: Ah, Diablo. Pobre Diablo.
0: No.
1: No, ese es Emanuel. Es Sala, sí. Bueno. No, este ya es testimonio.
0: Sí, cabrón. Oigan, les voy a poner.
2: Es que no sé.
0: Me sacó
2: no
0: la sé. Risa, Raúl.
2: Es que yo pensé que esa, porque es la única que sé.
1: ¿Sabes qué me encanta? Que no sale. Ajá. O sea,
0: ahí les va.
1: Esto es lo que hay.
0: Ahí les va.

0: ¿Cómo no sabe don Diablo de
1: mi hijo? Sí, la voz, sí, ahorita de escucharla escuchado. ya la identifiqué.
2: ¿Cuántos años tendría por ahí don Miguel Bosé?
0: Bosé, 17, 18.
2: Dios santo, guapísimo este hombre. Estamos viendo aquí con
0: el tiempo video.
2: El video.
1: Los vestuarios.
2: ¡Qué guapo! Miren la producción. Ajá. O sea, qué bonito, qué linda era la vida en los 80, de veras.
0: Bueno, este es el mismo Miguel Bosé de mi secretaria, ¿no? Porque es el mismo, a él lo ponen de modelo, ¿no?
3: Sí.
2: En mi secretaria.
0: Ajá.
1: De Daniela Romo.
0: De Daniela Romo.
2: No ubico eso.
0: ¿Cómo no va a ubicar ese video? A ver.
2: Él es el jefe.
0: Él es el jefe.
2: ¿Qué ve?
1: Era como de esta época, sí, justamente, sí, así se ve.
2: Pero qué guapo, muchis. ¿Vieran ese video? Qué cara más linda la de este muchachito.
0: Oigan, les voy a...
1: Qué bien baila, ¿verdad?
2: La de este muchachito.
0: Ay, no. Alguien dijo, me la sé por ahí, ¿verdad?
2: Ah, sí, fijo.
0: Ajá.
2: Vamos a tener, miren, así de, aunque lo niegue, pero te la sabes.
1: Sí, ajá.
2: Aunque lo niegue.
1: Si la estás tarareando es porque ya te pegó el sol.
2: Sí.
0: Daniela Romo, voy a poner la canción y le voy a poner a los chicos aquí el video, familia. El galán es Miguel Bosé y son amigos y es de la época, es que es el mismo Miguel Bosé. ¿Están listos? La voy a poner.
1: Pongámosla.
0: 1, 2 y 3. Ahí está. Vamos a ver. Ya lo leemos,
1: familia. No puedo con el sonido, qué cosa.
0: ¿A qué número, amigo?
1: A nuestro 56 20 28 57. ¿Qué les trae estos recuerdos, estas canciones?

0: Oigan, Miguel, sí, Miguel Bosé.
1: Y en este video de traje completo.
2: Sí, Miguel. Oiga, no soporto el video.
0: ¿Por qué?
2: Las máquinas de escribir, los peinados.
1: Y cómo da. Y cómo
2: miren, si quieren ir a un buen recuerdo, época, vayan a ver ese video, qué genialidad.
1: Como sí. Raulito es de esta época, le hace cringe sí. el video.
2: A mí me han contado que así era. Que tú estudié mecanografía.
1: Guapísima, guapísima Daniela Romo también.
0: Muy guapa.
2: Bella, sí.
0: Muy guapa. Y yo había puesto una presentación de ella en algún programa tipo Siempre en Domingo, donde solo salía ella.
2: Decía en el Z ahí. Entonces todo, dije, ¿verdad?
0: No, vamos al video. Pero muy guapa, Daniela. Oigan, Miguel Bosé, si se hubiera metido al gimnasio así, toda la pinta de ser un Superman, por ejemplo. Ah, ¿le sí, vieron su carita?
1: Sí, muy Christopher Reeve.
0: Muy Christopher Reeve. A él me recordó.
1: Sí, si ustedes saben quién es Christopher Reeve, tome su diclofenaco, tome su ibuprofeno.
2: No deje de ir a sus citas.
1: No deje de ir a sus citas.
0: MC nos dice, es que esa canción de Daniela Romo, de hecho la escribió Miguel Bosé.
1: No me digas.
2: Sí, creo que lo platicamos alguna vez.
0: Claro.
2: Ajá, que él tenía que ver ahí.
1: No, ya con esta memoria que tengo yo.
0: Sí. Y Jacqueline dice, después de Mentiras, esta canción a mí ya me suena de otra manera.
1: Totalmente. Sí. ¿Saben que justo viajé a la serie Mentiras, que fue la primera que vi, y luego ahora que viajé para México hace poco, tuve la oportunidad de ver la obra? ¡Wow!
0: Ah,
1: ¡qué
0: sí,
1: puesta
0: contó.
1: En escena más espectacular! Y Tati Cantoral es la que canta esta canción y hace un papel espectacular. Lindo. Y canta. Es la que menos canta, pero actúa magistralmente y no canta mal.
0: Hola, buenos días, gordito, les mando un fuerte abrazo. Todos los días los escucho con mi nena al ir al colegio. Miguel Bosé escribió la canción de Mi Secretaria y creo que por eso es que él sale en el video.
2: Qué wow. genial, qué bonita amistad, ¿verdad?
0: Sí.
1: Y miren, sí se miraba guapísimo. El Miguel Bosé que yo vi en la canción donde hablo es otro. El que estoy viendo con traje completo es otro.
2: Bueno, recordemos que Miguel Bosé inició en los 70s en la actuación, ¿verdad? Él hacía cine europeo. Y luego, pues ya en el 77 por ahí empieza su carrera musical. Imagínense, todavía más atrás. Todavía más atrás. Qué impresionante la trayectoria de Miguel Bosé.
1: Me cae bien. Mira, sí.
0: Oigan, esa canción de El Diablo la cantó en el concierto de mayo. Buenísima, la amo. La
1: cantó. ¿De verdad?
0: Es como que Cristian Castro cantara Gaito Feliz.
1: Por ahí.
2: Ajá. O Belinda la del Tapito, dice usted.
0: Sí.
2: La más infantil también que tenga.
1: También nos contó alguien por ahí de nuestra gente que la cantó con Timbiriche.
0: Ah, sí.
1: La primera vez que cantó y que los apadrinó.
0: El padrino de los Timbiriches.
1: Y que esa canción cantó con ellos.
0: No había escuchado esta canción de Bosé. Qué bueno que también tiene baladas y pop, dice. Vamos a ir a una pausa. Les tengo un regalito de Timbiriche, pero en vivo. Hoy vamos a seguir programando ochenteras, pero jugando un poco con las versiones que podemos encontrar. Raúl, ¿qué manda?
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0: ¡Qué alegre! Pausa, ya volvemos familia.
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0: Oigan, quiero ver si encontré la versión en español, porque Shakira ayer anunció...
1: ¿Sí la lanzó?
0: Sí la lanzó, pero no la encuentro en plataformas. Entonces...
1: Está raro.
0: Vamos a ver. ¿Por qué está cantando Belinda? A ver, ni Frey ni tu... No, no, no, esta quiero. A ver, dice Dai Dai en español. Pero ahora con tanta IA... No, no, no, no. No, no lo es. Lástima, lástima con tanta IA y tanta gente que pone el nombre como que fuera real. Eso deberían de eliminarlo de las redes sociales. Entonces, no, no anda por ahí la canción. ¿Alguien tiene la canción? La de Shakira, no una IA de Shakira cantando.
1: Explíqueme
2: yo
1: algo.
2: Yo solo vi, por ejemplo, en redes sociales, vi en TikTok. Vi que había algunos reels cortos de la canción. O sea, no se logra escuchar pedacitos. Completa, a pedacitos.
1: Y cuando decimos que Shakira lanzó la canción en el partido, ¿es?
0: Sí, ella anunció que para el partido, me imagino que al medio tiempo lanzó la canción en sus redes.
1: Ya.
2: Ya está en lanzamiento. Mire, yo vi a Shakira ayer porque lo anunció, o un día antes creo que lo hizo. Ajá, en el partido, ¿verdad?
0: De Argentina.
2: Rara su cara, como que se hizo algo, fíjese, Maíta.
1: Tal vez sí.
2: Sí, yo pienso que sí, por eso es que como que se le está desinflamando su carita.
1: Yo por eso mañana ya no subo fotos.
2: Mañana ya no les hago videos.
1: Porque hoy voy a la derma.
0: Yo siento que es una muy mala idea hacerse algo en la cara cuando voy a estar en un evento público.
1: Sí, totalmente.
0: Le pasó a Tom Cruise, le pasó...
1: ¿Cuántos días? Mira, unos 15 días antes de cuando se lo hizo.
0: Un mes antes.
1: Pues depende que se haya hecho.
2: Amaya en plena promoción de su regreso y con la cara casi hinchada.
0: Goydita, hay fiesta y usted se muere por llevar unos zapatos a la fiesta. ¿Qué es lo más lógico que puede hacer?
1: Usarlos antes.
0: ¿Cuándo?
1: Antes.
0: Exacto, pero lo mismo es con la cara.
1: Sí, pero depende qué le vayan a hacer. Hay cosas que usted en 15 días ya está desinflamado.
0: Pues no parece.
1: Sí, ¿será que ella cuándo se lo hizo?
0: Por eso le digo, mejor un mes antes si usted se quiere hacer algo.
1: A ver, ¿no estará solo cachetona?
0: No, no, sí sé.
2: No, porque fíjense que cuando habla como que algo tuviera malo.
0: Pero
2: se le ve como forzada
0: su carita. Eso se lo hizo desde la gira. Se hizo una cosa en su carita que es como que se la hubiera inflado.
1: Mujeres lindas, ¿qué creen que se hizo? Este asunto de ácido hialurónico que se inyectan. Queda tal vez eso.
2: ¿Sabe?
1: ¿Sabe quién hizo eso también? Esta niña de Rachel, de Jennifer.
0: Luego se lo quitó.
1: Jennifer Aniston.
0: Uh-huh. Ah, no, eso fue Mónica, perdón.
1: Es que, ¿saben una cosa? Yo creo que, bueno, al final uno puede probar, es válido. Creo que hay que documentarse e ir con alguien que lo haga bien. Y como dice Francisco, calcular el tiempo de recuperación.
0: Exacto. Pero bueno, hablemos de fútbol y dejemos a la pobre Shaki con
2: sus hinchazón. Asuntos.
1: Mi vida.
0: Ayer hubo varios partidos, familia. El primero fue el partido de Portugal contra Uzbekistán.
1: Deme una U, deme una Z, deme una
0: B. Oigan, si había alguien que hacía falta que se uniera a la fiesta, sin duda alguna era Cristiano. Qué explosión de felicidad cuando Cris pudo meter su primer gol. Cuando metió el segundo, usted y yo nos comunicamos, ¿no?
2: Sí, exactamente, y justamente le comenté yo a Francisco en ese momento que este era el Cristiano que pues, creo que la mayoría, bueno, yo pues lo esperaba y muchos lo esperábamos en el primer partido.
1: Claro.
2: Exactamente, entonces, qué bonito, la verdad, mi sensación, no sé, Mayita, lo que se escuchó era, ese es el Cristiano que queríamos desde el principio, y qué bonito que brilló, porque la verdad, yo escuchaba pues hasta la gente en el estadio, era una cosa, era una fiesta. Y una figura como él nos da esa fiesta futbolera. Y qué bonito, la verdad.
1: Oigan, lo que pasa es que hay un precio por ser Cristiano Ronaldo.
2: Y claro. Mire, diluí un... O sea, cuando vi cómo festejaban sus compañeros con él, dije, no, vamos, sabes que... Perdón, digo que... Ya se enojado, perdón. Estoy un poco pasional.
1: Es lo mismo que
2: estábamos cuando hablando. Decían de que los jugadores, su propio equipo, no le quería pasar algo. La verdad, yo vi a los jugadores, a sus compañeros, celebrando el abrazo y todo. O sea, con él, o sea, sí celebraron que él haya podido meter esos goles. Por eso me parece raro que digan que tal vez el equipo no estaba con él.
0: Es que hay una parte de la prensa que trata a Cristiano de una manera y a Messi de otra manera. Y yo digo, disfruten a los dos. Y el sentido fue, mucha prensa dijo lo siguiente: Cristiano es un problema para su selección. Por culpa de la selección, Cristiano se impone en la selección.
1: Se ha dicho al revés también, la selección es un problema para Cristiano, ¿verdad? Su equipo no juega con él o para él, etcétera. Yo he oído las dos cosas.
0: Okay, pero para esto, entonces que Cristiano estaba muy viejo, que Cristiano imponía... se habló muy feo. De hecho, Chris lo dijo ayer. Hubo un ataque muy fuerte a la selección, a mí y a mi entrenador. Porque era por obligación que Cristiano tenía que estar ahí. Y mucha gente que nos está escuchando en este momento piensa eso. Que a diferencia de Messi, porque si tú le vas a Cristiano, por alguna razón la gente dice, si le voy a Messi tengo que odiar a Cristiano. Y si no, le voy a
1: Cristiano.
0: Pero hay mucha. Sí. Y hay mucha gente que, si le voy a Cristiano, tengo que odiar a Messi. Ajá. Oigan, no. Disfrutémoslos, es el último mundial.
1: Por otro lado, hay amplias diferencias en cuanto a modo de ser y personalidad.
0: Permítame, pero solo quiero terminar de decir esto. Desde que terminó el mundial pasado en Marruecos, Chris, en los 35 partidos que ha jugado con su selección, ha metido 30 goles. O sea, no, mete casi gol por partido. Entonces la gente que dice que Chris es el problema de la selección, ayer se desfrutó. Bueno, tiene 41 años.
1: Mira, cada quien ve lo que quiere ver.
0: Ajá.
1: Si a usted ya le agarró contra Cristiano, usted ya le agarró contra Cristiano.
2: Sí. Fíjese que yo entendí un poquito su actitud en la conferencia de prensa cuando lo primero que le preguntan es algo sobre Messi, ¿verdad?
0: Messi.
2: Se voltea y le da la palabra así. Entonces, también, ¿verdad? Sí, o sea, ¿por qué ser tan quisquillosos cuando sabemos que pues cada quien es distinto?
1: Y sabe una cosa, hay una forma bien bonita de hacer periodismo y otra no. Voy a decir que hay una forma tóxica de hacer periodismo y voy a dar mi opinión. Esto lo digo desde mí. A falta de contenido real, amarillismo.
0: Sí.
1: Yo no tengo una buena nota, no tengo nada que decir, digo alguna de estas. Entonces es a falta de contenido real, amarillismo. Creo que no procede en un partido como el que fue. Yo, miren, ayer fue el día en que menos fútbol vi. Vi la primera parte de Inglaterra gana, fue lo único que vi. Pero siento que no procede, si estoy entrevistando a una persona, a hablar de la otra persona con la que constantemente lo comparan. Creo que no procede.
0: ¿Y Chris? A la segunda pregunta.
1: Inauguró así la conferencia.
0: Sí, y luego otro vuelve a preguntar y él dice, otra pregunta, y se va a otro.
1: Que les quede claro que no voy a responder.
0: Sí, pues, sí. Porque le dicen, y claro, al final le dicen, Messi metió 2 goles. Siguiente pregunta, porque ya había dicho, hablemos del partido de hoy, que ganamos nuestro partido. Y ojo, que Colombia ganó, familia. Colombia tiene 6 puntos en ese grupo. Portugal tiene 4.
1: Si puedes, Colombia
0: Portugal
1: va punteando.
0: Tiene que ganar si quiere ser primera de grupo. Porque en un empate, Colombia pasa de primera de grupo.
1: Pero va en segundo. Y una pregunta, ¿los dos que quedan tienen posibilidad todavía o ya no?
0: Hay mejores terceros lugares. Pero los terceros lugares
1: pero
0: se enfrentan.
1: Está difícil, digamos,
0: los terceros lugares se enfrentan
1: al
0: a
1: primero.
0: Francia, a España, a los equipos que
2: a
0: pasan
2: las potencias,
0: de
2: digamos. Ajá.
0: Nadie quiere ser
2: y tercero. Y ahí se quedan.
0: Es lo más seguro. Ajá. La selección de Colombia, que le costó mucho, ganó su partido 1-0. Y Colombia había ganado su primer partido.
2: Qué duro estuvo ese partido, ¿verdad?
0: Y ahora les toca enfrentarse Colombia a Portugal. Sí, claro.
1: Era las 8.
0: Ajá, el último.
1: ¿Y qué talito?
0: Le costó, no fue tan fluida, pero logró meter su último gol en el minuto 70 y tanto la selección de Colombia.
2: Mire cómo se llamaba el chavito que tiraba y tiraba y tiraba.
0: Luis.
2: Mira, yo sentí, dije, ay, déjenle que meta su gol, por favor, porque mire, él se iba a estar ahí, corría solito, fuera del lugar y tiraba.
1: Bueno, pero metieron su gol.
2: Sí, lo lograron.
1: Estrena presidente, meten gol en el mundial.
2: Sí, bueno, van bien. Para que vayan primero de grupo, ¿verdad, amigos?
0: Va muy bien.
2: Sí, qué bien por Colombia, la verdad. Parte de la afición de Colombia, ese estadio era amarillo, pues.
0: El estadio era amarillo.
2: Qué cosa, ¿verdad?
0: Sí.
1: A ver, alguien aquí hace como una comparación, voy a decir, no sé si lógica, pero sí usual.
0: A ver.
1: Que si a Messi le hubieran hecho esa clase de preguntas, no habría contestado así. Pero es así, son distintos.
0: Son dos personalidades completamente distintas.
1: Por eso yo dije, hay amplísimas diferencias en el modo de ser y en la personalidad. Puede ser que algunos de nosotros nos sintamos más cómodos y más afines con la afinidad de uno que con el otro. Sí, Messi, a ver, Messi es el que lo estaban molestando y lo
0: anda
1: su desborde fue
0: anda pa' allá,
1: anda pa' allá, bobo. O sea, él así va a ser y el otro es así.
0: Y miren,
1: son diferentes.
0: Total. Y Messi,
1: incomparables, voy a decir.
0: Y Messi también se enoja. Yo he visto a Messi que se le sale y ha metido golpes bien feos en el campo.
1: ¿Así?
0: Messi ha metido golpes bien feos en el campo, claro.
1: Pero es en el campo.
0: Pero golpes que no deben de darse.
1: No. Yo, hablando de los periodistas.
0: A lo que voy es.
1: Fútbol es fútbol.
0: Cada quien tiene su carácter y reacciona de manera diferente.
1: Sí. Ajá. Pero sí tiene también la gente razón. A ver, ¿cómo les digo? A usted le puede caer bien o mal Cristiano Ronaldo. Usted tiene ese derecho. y esa libertad. Lo que creo es que son incomparables. Es
0: sí, comparar. Son dos personalidades diferentes.
1: Sí,
2: yo
1: sí.
2: creo que Procer también, en mi caso, yo lo veo como las figuras más grandes del fútbol ahora, ¿verdad? Entonces esperamos mucho
1: son
2: de él.
1: Son las dos figuras
2: y del caemos mundial, fácilmente a la comparación. Creo que no, ¿verdad? No estoy justificando a nadie, pero a mí me pasa. O sea, como no sé tanto de fútbol, pero sí sé de ellos dos porque son los nombres más grandes que viene uno escuchando, ¿verdad? Y que van a estar y que es su último mundial. Entonces viene uno y quiere mucho de ellos, ¿verdad? Y,
0: pero hay un lado de la prensa. Portugal jugó mal, toda Portugal. ¿De quién fue la culpa para la prensa?
1: Ah, sí, de Cristiano.
0: De Cristiano.
1: Ah,
0: sí. O sea, claro. La culpa fue de Cristiano. Y hay una parte de la prensa, y la entiendo, latina, porque es amamos, porque me uno, a Messi. Si juega mal la selección argentina, ¿de quién es la culpa?
1: De la
0: Messi.
1: Selección.
0: Exactamente.
1: Ah, bueno, no, de Messi. Sí, porque Messi tan lindo, anda para allá, bobo.
0: Porque Messi tan lindo.
1: Porque Messi tan lindo. Y sabe una cosa, esa reacción de la gente... Messi también se le ha ganado a pulso.
0: Claro.
1: O sea, es así.
2: Sí. Y mira, de partidos raros, ayer Inglaterra gana 0-0.
0: No pudo ganar Inglaterra. Duro,
1: no ganó, no ganó. No. Oiga, a ver, Chempo, hábleme de gana.
0: ¿Qué no gana?
2: Que no gana.
1: Pero, ¿y esa Inglaterra qué? Yo vi el partido, la primera parte, dije, qué flojo es este partido, qué aburrido es este partido.
0: Inglaterra jugó muy bien su primer partido y jugó muy mal su segundo partido. Al revés que Portugal, al revés que España. Los que van como cumpliendo son Holanda ganó sus dos partidos, Argentina ganó sus dos partidos.
1: México va cumpliendo. Sus periodistas no se enteran, pero ellos van cumpliendo.
0: No, es que mire,
1: ¿verdad que ellos hay una forma de hacer periodismo bien? Pero
0: entiendo que es que México se encierra mucho en su propia casa. O sea, ellos ven a Estados Unidos que juega más
1: se
0: alegre.
1: Hacen chiquitos, dice
0: usted. Y ven a Canadá que juegan alegre y ellos que son México en el Azteca echándose para atrás.
1: Y ellos son
0: se frustran.
1: México. Ajá. Ellos son alegres implícitamente. Aquí la cosa es tener el David contra Goliat, ya saben. Me le planto sí. al otro.
2: Hay un efecto raro ahí, porque si van los mexicanos a ver a su país, a otro país, ahí llegan con toda la ansia para apoyar a su equipo full, ¿verdad? Aquí ya no lo ven tan igual.
1: Qué cosa,
2: dentro
1: pero
2: de
1: ahí
2: su
1: van.
2: Territorio. Mire, y hablemos de Panamá-Croacia.
0: Ah, Panamá, que el pobre Raúl venía como muy triste por Panamá.
1: Yo así
2: sí,
1: que
2: porque
1: le
2: pues como
1: todo.
2: Que era nuestro equipo de por aquí, lo siento yo. Sí. Pero,
1: yo todavía no he superado.
2: Pero sí, sí. Y duro el partido porque el gol fue hasta como el minuto 54.
0: Le puso ganas Panamá.
2: Sí, le puso ganas.
0: Oigan, nosotros pudimos estar en vez de Panamá. A mí me hubiera gustado estar fuera el último ahí.
1: Mire, bueno, aunque
2: viéndolo
1: sea
2: desde ese punto de vista, sí, yo me hubiera disfrutado el nuestro
1: aunque
2: único partido.
1: Aunque sea perdiendo ese partido, ya hubiéramos querido nosotros perder ese partido. Ahí.
2: Sí,
1: por supuesto.
2: Qué alegría haber
1: yo
2: estado ahí.
1: No he superado eso en lo más de tu casa. Ay, qué mala onda.
0: Oigan,
1: no,
0: ¿qué pilas? ¿Qué pilas el portero del Congo? Dice, eso sí, que muy bueno, hizo muy buenas paradas contra.
1: Tengo una duda existencial.
0: ¿Qué manda?
1: Futbolística. Alguien de nuestra audiencia me envió clasificación mundial masculina FIFA.
0: A ver.
1: Entonces está el lugar que ocupan en el ranking de la FIFA
0: las selecciones
1: pero yo mi pregunta es, ¿este ranking es basado en el mundial pasado? Me
0: no,
1: imagino
0: en todo lo que juegan durante todos estos años,
1: porque por ejemplo, en los primeros 10 me aparece Italia, pero Italia no clasificó al mundial, pudo haber jugado bien pero los goles no cayeron,
0: por eso no le ponemos mucha atención al ranking de la FIFA.
1: ¿Y qué implica el ranking de la FIFA? Esa es mi duda existencial.
0: Ellos van sumando, es un cálculo matemático de acuerdo a con quién gana y que de dónde juega ese equipo y todo. Las selecciones juegan durante mucho tiempo.
1: Sí, porque aquí me aparece en el número 9 Italia y en el mundial no me aparece.
0: Uh-huh.
1: Esa era mi duda.
0: Ajá, con eso. Es un ranking que va sacando porque nos encanta rankearlo todo y está genial.
2: Sí, pues ponerle
1: sí,
2: numerito a todo.
1: Ponerle data al asunto.
0: Ajá.
2: Sí,
0: ajá.
2: Así es.
1: El único país de habla, bueno, dos países de habla hispana aparecen ahí. Evidentemente España en segundo lugar y en el número 6 Brasil. Bueno, y solo una parte de su población habla español.
0: Oigan, Panamá le echó ganas, dice Gabs. Fue un partido peleado. Sí, le puso muchas ganas Panamá.
2: Sí.
0: Pero estaba jugando, miren contra quién estaba jugando.
1: ¿Pero eso qué quiere decir? Bueno, Panamá todavía juega.
0: Sí, un partido más, pero ya están eliminados. Juegan sus tres partidos de grupo fijo, pero ya están eliminados porque perdieron sus dos primeros partidos.
2: Y hoy, a partir de hoy, agenda llena, ¿verdad? Partidos dobles.
1: ¿Sí?
0: Eso dijo Maya.
2: ¿Cómo hay que sí, hay que como...
1: Yo porque voy dos pasos adelante.
0: A ver.
2: Sí, desde ayer platicamos que eran partidos dobles, ¿verdad?
0: Familia, ahora les doy el calendario del día de hoy. A la 1 juegan Suiza y Canadá y al mismo tiempo Bosnia y Herzegovina y Qatar. Es el mismo grupo, entonces para definir las posiciones de grupo. A las 4 de la tarde juega Marruecos contra Haití, uh-huh, y al mismo tiempo juega Brasil contra Escocia.
1: Híjole.
0: Mismo grupo. Brasil y Marruecos empataron entre ellos dos y luego ganaron su partido, el que les correspondía. Hoy el que más goles meta pasa en primer lugar.
2: Necesito ver a Brasil.
0: Por a las 4 de la tarde.
2: La abducción.
0: Sí, a las 4 de la tarde es la vienen los extraterrestres, chicos.
1: Ay, cuéntenme eso, yo no sabía.
0: Ahorita búsquese.
2: Es una cosa viral, ajá.
0: Búsquese la información, amigo.
1: Conspiración.
0: Pero es una chica que hace más de un mes soñó que era, mm-hmm, era hoy, que venían los extraterrestres. Sí,
1: vamos a mandar al Raúl para que cubra la noticia.
0: Y a las 7. A las 7 de la noche juega Sudáfrica contra Corea del Sur y okay, juega México contra Chequia. México ya pasa en primer lugar, tiene que empatar su partido evidentemente, porque le ganó a Corea del Sur, que podría ser el segundo lugar. Y ese desempate se ve cuando jugaron entre ellos, ¿quién ganó? México le ganó a Corea del Sur. Así está la cosa. Y para mañana, Ecuador-Alemania a las 2 de la tarde, ya no hay partidos tempranito. Y Curazao contra Costa de Marfil. A las 5 de la tarde, Países Bajos contra Túnez, Japón contra Suecia. Y en la noche, familia, Turquía, Estados Unidos, Paraguay, Australia. Eso es mañana. Y el viernes, Noruega, Francia a la 1, Senegal, Irak a la 1 de la tarde.
1: Noruega, Francia.
0: Ya son solo dos horarios.
1: Sí, hombre. Noruega es.
2: Ahorita la es el porra. Relajo esta semana, ah, después Noruega ya es. Solo. Noruega dos. Es,
1: oigan, ellos son la porra del mundial.
0: Sí,
1: qué muy cosa buenos. Más bonita. Me ha encantado. La porra de Noruega. Y las falditas escocesas. Sí. Me encanta ver a los señores llegar en falda al estadio.
2: Espérenme, le cuento lo de la abducción antes de irnos. Dice que la predicción viral sobre la abducción alienígena será durante el partido de Brasil y fue revelada por la famosa vidente brasileña conocida como Bobayana. Según sus visiones, naves espaciales irrumpirán el encuentro para llevarse a los jugadores y a miles de hinchas. El insólito pronóstico se centra en los siguientes detalles. El evento, pues, una abducción o invasión extraterrestre masiva que interrumpirá el partido y dejará el campo vacío. El partido, pues, es enfrentamiento entre Brasil y Escocia correspondiente a la última jornada del Grupo C, o sea, hoy. Y la sede, pues, el Hard Rock Stadium de Miami, ciudad donde se programó este inusual suceso, supuestamente hoy.
1: O sea, a ver, estamos todos. Uh-huh. Estamos.
2: Ajá. Y es que mire que hay una película donde pasa algo así. ¿Se acuerda usted de esta película de... ¿cómo se llama este actor famoso? Ya estoy igual yo chochando acá. No me acuerdo, pero que hay una abducción y justamente está jugando Brasil.
1: ¡No!
0: No la he visto.
2: Sí.
1: ¡Ay, la señora sí. De ahí sacó el argumento!
2: Sí, no vi esa película, pero sí, cabal, justamente luces en el estadio y está jugando Brasil. Y
1: de repente
2: y los
1: se fueron.
2: Se hacen para atrás, no, y caen unos y les dicen, venimos del futuro, necesitamos que ustedes salven el futuro. Iban una cosa rara ahí.
1: A través del fútbol. Ajá,
2: y así se lo imagina uno, pues, que puede imagina. Pasar. Imagina,
1: necesitamos que salven a la humanidad.
0: Se llama jugando. La Guerra del Futuro, se llama la película.
2: Esa, ¿verdad? Buenísima, sí. Buenísima. Chris Pratt. Exactamente. Esa, ahí pasa algo así. Similar, pero la verdad es que los sospechosos de todo eso es que se viralizó, ¿verdad? Y la gente lo da como una noticia.
1: Bueno, todos como atentos.
2: Propia, ¿no?
1: Chempo, ¿esta musiquita de dónde es? ¿Por qué se me hace tan...?
0: Expedientes Secretos X. Sí. Oigan, hoy en el partido de Brasil, todos pendientes al cielo.
1: Mire, de repente, voy yo con mi marido y de repente me desaparezco. Que si yo por allá comprando mi hot dog y él abducción.
0: Oigan, hay una posibilidad de que saben quién juegue hoy, qué diferencia de disciplina. ¿Saben quién puede jugar hoy? Neymar puede tener unos minutos con la selección de Brasil.
2: Mira, hay un meme. Ay, que Dios. Es a Neymar que están abduciendo, ya lo vi en internet.
1: Mire, el pobre Neymar fue abducido desde su primer mundial.
0: Neymar fue abducido.
1: El primer mundial por golpes, ¿verdad? Por lesión.
0: Neymar fue abducido desde que se fue al PSG y le dieron todo el dinero del mundo.
1: Porque no estaba listo mi muchachito. Ya sí. Me salió el viejo otra vez.
0: Ahí se perdió Neymar. Neymar pudo haber sido hombre. Un Cristiano o un Messi si hubiera querido.
1: O un católico, no importa.
0: Pausa, ya volvemos.

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0: ¡Qué bonito! De las mejores experiencias en los últimos años fue ir al concierto de Pandora y Flans. ¡Qué voces! ¡Qué voces!
1: Mire, despedir el fiestón así fue una cosa épica. ¿Se acuerdan?
0: Bonito, ¿verdad?
1: Yo nunca lo voy a olvidar, ¿verdad? Ni la gente sí lo va a olvidar. Ajá.
0: Familia, ayer en el partido de Inglaterra, en casa pedimos un golazo de Lai Lai. Llevaba, ¿qué fue lo que me llevaron a la casita? Me llevaron camarones empanizados, me llevaron taquitos.
2: Y probó el lomín,
0: y,
2: o pidió chow mein.
0: Y hubo un error y me llevaron chow mein. No error, sino a la hora de pedirlo, sin querer dijimos chow mein en lugar de sí, lomín.
1: Lomín. Ajá.
0: Pero
1: lo que como primos.
0: Lo que quiero decirles que para picar viendo el partido está sí genial.
1: Qué cosa.
0: No sé cuántos, pero eran un montón de camaroncitos y la salsa agridulce
2: y jugosos.
0: Sí, muy rico.
1: Y está garantizado los 90 minutos con esos platillos de Lai Lai, veo yo.
2: Ah, sí, total.
0: Así que es una muy buena opción. Ya pidieron, ya conocieron los combos mundialistas de Lai Lai.
2: Están porque
0: muy
2: les ricos. Voy a decir algo, esos combos no duran para siempre.
1: Son de temporada.
2: Mundial. Son mundialistas.
0: Para el mundial.
1: Mire, ¿y cómo vamos respecto al mundial así? Para calcularlo de Lai Lai, ¿vamos como a la mitad ya? No.
0: Sí. Ahora,
2: bueno, ya empezamos con partidos al mismo tiempo.
0: Hoy empiezan ya a definirse los últimos
1: sí, partidos. Sí, porque ya iban 40 y piquito de partidos de 102
0: solo,
1: algo así, ¿verdad?
0: Ya solo faltan 60 y tantos. Pero,
1: ah, entonces falta.
0: Pero ojo, hoy se juegan 6 partidos.
1: Sí, pues.
2: Sí, pues en 10 días no los acabamos y venimos a este.
0: Hoy se juegan 6 este partidos. Wow. Ajá. 2 partidos a la 1, 2 partidos a las 4.
1: Si faltaban 60, mañana ya son 50 los que faltan. Ah,
0: por ejemplo,
1: así bueno, de volado.
0: Ajá.
2: 54.
1: Qué cosa.
0: Bueno, familia.
2: Yo, que me sorprendí. Pongo 0 y el 1. Casi. Aritmética.
1: Y yo sorprendido con las cuentas. ¡Ay!
0: Maya María.
2: Oh, ya sé, ya estoy grande. Primeramente Dios cambio.
0: Buen día, hoy sí ya los puedo escuchar todo el programa. Estamos de vacaciones, soy señor Luki, mamá. Hola. De Edu. ¿Ya leímos este mensaje?
1: No, ¿oh? y léalo porque tiene que ver con usted, lea.
0: A ver, que está en el curso de los sábados, es un chico muy tímido, pero ahí va listo todos los sábados.
2: Te sí felicito por haberlo metido a esa experiencia, en especial por eso.
0: ¿Sí?
2: En especial por eso.
0: Está, bueno, está muy emocionado, le encantó el doblaje de voz y cuenta cada sábado lo que le gusta del curso. Gracias, Francisco, IDF, su equipo, por darnos esa oportunidad. Vivimos en la hermana república de Villa Canales.
1: Okay.
0: Saludos a todos, a ti, Maíta hermosa, y al Rules.
1: Gracias.
0: Muchas bendiciones, gracias por alegrar nuestras mañanas todos los días de la semana. Los escucho desde hace mucho tiempo.
1: Hola, un abrazote grande.
0: Un abrazo para señor Lucky, un abrazo para Edu. Lucky. Y la verdad es que qué bonito poder acompañar a los peques de esa manera.
1: Mire, a propósito de DF, tenemos cursos nuevos, ¿verdad? ¿Cómo va eso? No me ha contado.
0: Oigan, sí, es cierto, pero voy a poner canción de mundial.
1: Permita, muy bien.
0: Permítame un segundo.
1: Porque ya arrancan la otra semana. ¿O me?
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0: Hubo una señora que me metió un gol de esos buenísimos. 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Y yo le digo, sí. Ajá. 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
0: 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Y yo, sí, es un gol. Sí, mete el gol.
1: Fue bien planteado.
0: Bien jugado.
1: Mire, le hizo la finta por la derecha.
2: Exactamente.
0: Hizo el crío. Era un Messi metiendo el segundo gol.
1: Totalmente. Y rodeado de...
2: Mire, le tiraron cabal el centro y... Pero en segundos metió
1: ¿cómo
2: gol.
1: ¿Cómo se llamaban ellos, Chempo?
0: Ellos los se rojos, llamaban...
1: Los rojos. Los últimos que jugó a la bucha. No, hoy sí, aunque diga que ya no somos grandes.
2: No, ya estamos chavetando mucho hoy.
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0: Gracias por el consejo, dicen acá. Yo les estaba contando una experiencia.
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2: Sí, ustedes. El mundial la palabra
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1: Dura en julio.
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0: Aprovechen el descuento, está muy bueno, familia. Sí, sí. Bueno, nos pidieron música de Timbiriche en vivo, ¿verdad?
2: Démosle.
0: Timbiriche en vivo, ahí les va.
2: Timbiriche ochentero, dice usted.
0: Sí. Yo quiero que el otro año se junten los timbiriches.
2: Ojalá. Pero que vengan acá.
0: Ah, sí, con el buen hombre. Ajá. Claro.

0: Levanten la mano, generación Timbiriche. Bonito.
1: A ver, me entró una duda existencial por algo que dijo Raulito. ¿Creen ustedes que Eric Rubín se ha hecho algo en la carita?
0: Pues tal vez si lo ha hecho es sutil.
1: Porque dice Raulito que le ve la cara rara.
0: No, la tiene bonita. O sea, no se le ve como hinchadito. No, ya va usted con sus charadas, de veras. Mire, con esa mente...
1: Piensa en el piensa, Señor. Ajá, medita usted en la misericordia del Señor que es nueva cada mañana.
0: Oigan,

0: son estúpidamente buenos.
1: ¿Eso dónde fue, Chempo?
0: La gira pasada de los Timbiriche.
1: Suenan espectaculares. Tarara, pero ¿cuántas mujeres habían ahí?
0: Las, es que ahí solo cantaron ellos tres esa canción. Ellas estaban de coristas ahí atrás.
1: Ah.
0: He llegado.

0: una dosis en vivo de los Timbiriche, que ojalá que sea, los rumores siguen ahí, o es más ganas de nosotros de que vuelvan a estar juntos y que se llegue Paulina y que se integre Talía y que cante Eduardo y Vivi, que puedan ser parte de la agrupación, ¿no? Que estén todos.
1: Ala, sería lo máximo.
0: Sería genial.
1: Se deberían de dar ese regalo ellos y a la gente, pero ellos.
0: Bueno, hablamos de mucho dinero, María. Más que un regalo, es un modus operandi. Cada 5 años se juntan, ya me di cuenta.
1: Ah, ya.
0: Los Timbiriches pues ya no lloran, los Timbiriches facturan.
1: Todos hacemos las dos cosas, no, pero claro. Qué bueno es facturar.
0: Claro,
1: sí,
0: claro.
1: Y llorar también, las dos.
0: Porque debe ser muy genial en este caso, imagínense familia, irse de gira 2 años y pues llenar la cuenta bancaria. Son Timbiriche.
1: Claro.
0: Son Timbiriche.
1: Y que algo tan bonito y tan significativo en su vida siga produciendo.
0: Volver a juntarse con los amigos. Sí. Poder, sí, qué bien.
1: Nosotros allá por el 2050 vamos a hacer un reencuentro.
0: ¿Un reencuentro despierta, María María?
1: Reencuentro despierta.
0: ¡No! ¡Hola, Loncho!
1: Diga, hermanos, empezamos.
0: ¡Hermanos!
1: ¡Ay, hermanos!
0: ¡Ay! ¡Qué bonito!
1: Y yo, como dice la Biblia.
0: ¡Mire ahora! ¡Hasta lindo. Mormón soy! Mire, la qué bonito. ¡Ya no me traigan café!
1: ¡Por mis agruras!
0: ¡Es pecado también! ¡Ay, el finado Raúl!
1: ¡Ay, Dios! ¡Se le hizo!
0: ¡Ay, Dios mío! Oiga, Raúl ya está aquí, familia.
1: De todo el Raulito se tuvo que retirar.
0: Ahorita se atragantó.
1: ¡Abducción!
0: Ahorita se atragantó si nos escuchó.
1: Raulito fue abducido. Así se dice.
0: Sí, abducido.
1: Sí. Él fue a cubrir la abducción de Brasil. Sí, imagina. ¿Quién va a cubrir la abducción de Brasil? ¡Jiménez!
0: Amigos, este es mi análisis futbolero. A ver si les parece. Nuestro querido Juan Carlos Valdés, que por cierto va para Freno C. García.
1: Ay, qué bueno, Juanca.
0: A ver, dice, amigos, este es mi análisis futbolero, a ver si les parece. Messi y Cristiano, de acuerdo con Panchito, déjenlos jugar, yo soy Team Cris, porque después de mi esposa y mi familia soy del Madrid, lo que sí...
1: Ah, después de su esposa.
0: Y su familia es del Madrid.
1: Ya.
0: Lo que sí es que Cristiano es romper récords y ya es el único, oigan, ese récord nadie se lo va a quitar. Cristiano
1: sí,
0: metió.
1: Cada quien tiene los suyos,
0: no,
1: ¿verdad?
0: Pero oiga esto. Cris metió gol en 6 mundiales diferentes.
1: Ajá.
0: Calcule la edad a la que tiene que empezar una persona.
1: Para hacerlo.
0: Y a qué edad tiene que terminar una persona.
1: Claro, claro.
0: 6 mundiales diferentes. ¡Qué locura! Vamos a ver, dice. Y ya es el único que ha metido gol en 6 mundiales. Así Messi meta 10 goles en este mundial, ese récord nadie se lo va a quitar a Cris. Y eso de que sea su último mundial, quizás quiera romper el récord de jugador más longevo a los 45. No se lo digas. De jugar un mundial y meter un gol. Con Cris nunca se sabe y tiene el físico para hacerlo.
1: Saben que me encanta que nuestros análisis vienen con lo nuestro, ¿verdad?
0: Claro.
1: Eres fan de Cristiano y qué bueno que te lo estás disfrutando.
0: Cristiano metió su... Mandaron una foto acá. El primer mundial de Cristiano fue en el 2006. Estamos en el 2026.
1: 26, tiene 20 años. Esta gente, es que ¿saben qué es lo que pasa? No sé si hay una edad a la que usted ya puede jugar en primera división, Chempo, o
0: bueno, Pelé,
1: su talento puede terminar. Pelé
0: a los
1: terminar.
0: 17 ya estaba jugando con la selección.
1: Ya estaba jugando con la selección. Que debe ser de los más jovencitos. Bueno, acabo de ver uno que el comentarista dijo, fulanito de tal, no me acuerdo evidentemente,
0: ajá,
1: 17 años ya en su primer mundial,
0: ¿sí?
1: Y yo, ¡ah, de la edad de mi hija!
0: El detalle es que sean un Cristiano, un Modric o un Messi.
1: Vaya, pero póngale que no sean ninguno de los tres,
0: no
1: pero que sigan. Ah, no.
0: Es que a eso es lo que voy. El detalle es que sean un Cristiano, un Modric o Messi, que cuiden su cuerpo tanto,
1: claro,
0: y
1: es un
0: por
1: tema
0: tanto
1: de
0: tiempo.
1: Sí.
0: Cris tiene 41. Messi mañana va a cumplir 39.
1: 39.
0: Cris sí, tiene 2 años más.
1: Sí.
0: Que el bajón físico mantener después de los 40,
1: claro,
0: es súper difícil.
1: Totalmente. Ahora, hablemos de todos los que este podría ser su último mundial. Hablemos.
0: Cris.
1: De Luquita Modric, mi muchachito, cómo perdió ese partido.
0: Luca, Messi, Cristiano, uh-huh. Ochoa en México, el portero de México.
1: ¿Será?
0: Que hoy
1: este
0: juega.
1: Es el último.
0: Sí.
1: Ala, pero él es un hito también.
0: De hecho va a jugar hoy porque ya está clasificada la selección, porque ya no es el titular de
1: la selección.
0: ¿Cuántos
1: mundiales?
0: 6 también.
1: Igual, sí, pues seis. Ahí está un Memo Ochoa.
0: Seis mundiales.
1: Haciendo la misma hazaña desde su posición.
0: El portero tiene la ventaja.
1: Que vive más, digamos.
0: Tiene, ¿verdad?, más tiempo de fútbol,
1: sí, en su porque cuerpo. El desgaste es distinto. No
0: tiene que correr.
1: Hay partidos en donde el portero ni se aparece porque no le tiran. De verdad, no le tiran. Yo no sé cómo, pásenme balón. ¿Verdad? Es así. Entonces, mire, pues. Estos muchachitos empezaron bien jovencitos.
0: Bien jóvenes.
1: El asunto no es tan solo el talento, el asunto es la disciplina y de cómo mantener su cuerpo.
0: Yo le voy a decir algo.
1: Pero se lo digo a Juan para que lo entienda Maya. Ah,
0: yo le voy a decir algo. Cristiano y Messi se hicieron mucho bien porque la competencia hizo que fueran a este mundial.
1: Sí,
0: porque
1: sí.
0: Ya dábamos por hecho, sobre todo de Chris, cuando se fue llorando, cuando eliminó Marruecos hace 4 años.
1: Era el anterior.
0: Que en AFA ahí se acabó.
1: ¿Y sabe qué? Creo que les puede seguir. Creo que fue una bendición para ellos coincidir en el mismo tiempo. Porque el rey Salomón dice que para que una lima sea más filosa y sea mejor en lo que hace, necesita otra lima que la afile. Para que un ser humano sea mejor, necesita otro ser humano. Y yo creo que eso se hicieron ellos dos. Está bien, hay una sana competencia, sobre todo en algo que es deporte. Evidentemente se basa en la competencia.
0: Buenos días, dice Zurdito 34. Buenos días, Goiditos. Gilberto Mora, 17 años con la selección de México en este mundial. Le saluda Carlitos Rodríguez. Carlitos, entonces a Gilberto tiene la edad. ¿Qué le falta? Número uno, meter gol en este mundial. Tiene que meter por lo menos un gol en este mundial. Y luego, tener una carrera tan longeva que le permita ir a cada mundial con México, que lo seleccionen y que juegue y que meta gol.
1: Porque saben que, como tanto en la vida, no todo depende de él.
0: Ajá.
1: También depende.
0: Una lesión.
1: Porque incluso un México. Bueno, ¿qué empezamos a hablar? Que ya está.
0: Sí, es de México, bueno, el jugador.
1: No, un Messi.
0: Ajá.
1: Dije México. Un Messi o un Cristiano. En una clasificación mundialista en donde el equipo no, pues no clasifican, aunque ellos sigan siendo los mejores del mundo.
0: Sí.
1: Entonces hay cosas, para como muchas en la vida, que no solo dependen de mí. Hay una parte del fútbol que tiene que ver que tu equipo le vaya bien también, que te seleccionen a vos, que estés sin disposición, en disponibilidad, que no tengas lesión. Hay muchos factores ahí.
0: Memo ha sido convocado en 6 mundiales, pero solo ha jugado 3. Y si hoy es titular, sería su 4º mundial, dice.
1: Ay, pero fue convocado 6. La otra, ¿va? No le quiten su brillo. Además, miren sus colochos.
0: El Memo Ochoa.
1: Sí,
0: claro.
1: Sí. Claro. Está para anuncio de pelo.
0: Pues qué alegre, familia. Ojalá que sigan metiendo muchos goles. Ya entramos hoy en una segunda etapa de los mundiales, donde ya se juegan al mismo tiempo varios partidos.
1: Y ya vamos a ir viendo cómo va quedando la cosa.
0: Me cae mal.
1: ¿Qué?
0: Que se empiece a acabar el mundial. Me cae mal.
1: A ver, mire, llóralo hasta después. Ahorita disfruten.
0: Sí, ¿verdad?
1: Sí.
0: A saber.
1: Shakespeare estaría orgulloso, pero
0: del
1: no.
0: Del drama.
1: Del drama, pero no.
0: Ahí está.
1: ¿Qué hora es, mi gente?
0: 8:23. Oigan, quiero recordarle a las personas, porque sí es una muy buena oportunidad para todos los que el programa Hablemos Bien en Público. Me dijo Raúl que les recordara y tiene razón. El programa Hablemos Bien en Público tiene 2 modalidades, presencial y virtual. Hay mucha gente, sobre todo del interior, Maya María, y de algunos de México, he tenido varias personas.
1: Ah, qué chilero.
0: Que toman el programa. Hay también de Estados Unidos, que saludos a la gente que nos escucha en Estados Unidos, que toman el programa virtual.
1: Es que esa es la ventaja de la virtualidad.
0: Sí.
1: Es la
0: donde
1: sí,
0: estén.
1: Sí.
0: Familia, en julio arrancamos el día sábado la versión presencial, el día miércoles en la noche la virtual de Hablemos Bien en Público. Si ustedes son de las personas que han solicitado información, pero de pronto la inversión se les hizo en ese momento que no pueden pagarla, yo les digo algo. En este momento aprovechen, manden la palabra público. Casi a mitad de precio por la fiesta del fútbol, Maya María. Casi a mitad de precio.
1: Por la fiesta del fútbol.
0: Aprovechen, manden la palabra público aquí a nuestro chat. Les voy a mandar en el transcurso de la mañana toda la información. Y si el problema era la parte de plata, porque realmente sí quieren tomar el programa, este es el momento para inscribirse. Manden, repito, la palabra público al 5620-2857. Aprovechen el descuento y metan un gol.
1: Eso, me gusta, me gusta.
0: Oiga, eso me llamaría. Deja el miedo escénico en la banca y mete un gol. ¿Le gusta?
1: Déjale, me encantó, qué producción.
0: Es impresionante,
1: se voló la barda. Se va. Ay, no me equivoqué.
0: Ese es béisbol, Maya Manía.
1: De veras,
0: ya estamos.
1: Miren, yo sé porque ya entré un mensaje. Yo no me siento. No, si no es de sentirse. Ya estamos. Ah, qué cosa. Mire, pues, otro que ya está en lo mismo es una persona que luego le digo quién es.
0: Ajá.
1: Vos pregunta, ustedes que son expertos, San Luis Miguel, dice. Ajá. ¿Cómo se llama una canción que es viejita? No sé qué de no me puedes dejar pensar. No me puedes dejar así. Como un tonto pensando en ti. Sin saber.
0: La voy a poner en vivo.
1: ¿Cómo se llama? Pónganla en vivo y que cómo se llama. Vivo. ¿Sabe quién está preguntando?
0: ¿Quién?
1: Dante.
0: ¿Qué Dante? Mi Dante, nuestro amigo.
1: No, perdón. Mi Dante
0: es mi amigo
1: hermano.
0: También.
1: Así.
0: Es mi amigo.
1: Pero por sangre, mi hermano. Sí, Dante es mi hermano, muchacho. Y dice, esa. ¿Cómo? Pero mire, o sea, Dantecito. El programa es para nosotros hoy. Mire, pues, ¿cómo es esa canción de No me puedes dejar así? ¡Qué lindo, Dante! Solo te falta decir, primeramente Dios, me voy a acordar. Ahorita Chempo te está buscando una...
0: Sí.
1: Una, ¿qué es eso? Una versión bien chilera. Una canción que tuvo un repunte en la serie. Porque esa canción acompañó una de las partes más dramáticas de la serie.
0: A ver, aquí está. Amigo, ¿te refieres a esta? Ahora te decimos, pero estás esperando esta canción.

0: ¡Qué locura! La gente... ¡Ah! ¡Se me cortó el video!
1: ¡Qué malvados! ¡Ya estamos!
0: ¡Ahí ya está! ¡Uy, qué feo! Me cortaron el video. Lo siento de todo corazón.
1: ¡Qué fea la gente, de verdad!
0: Ahí está. Miren, lástima que Luis Miguel nunca hizo versiones de sus canciones. Solo
1: Miguel,
0: las que están
1: Miguel
0: en vivo.
1: No hizo un emplojo, algo así, primera fila, un algo, no, pero no
0: me puedes dejar así.
1: Qué barbaridad, pero no, es que él estaba resolviendo otras cosas, sí, mi muchachito.
0: Sí.
1: Ah, mire, pues siguiendo la, le digo yo, es que hoy hablamos, siguiendo con la conversación con Dante, que fue quien nos pidió esta canción.
0: Ajá.
1: Hoy hablamos de que ya estamos viejos, le dije yo, y que todo se nos olvida, y él contesta, horrible, va.
0: Oigan, y esta es la mejor interpretación de Luis Miguel en el mundo, punto. Punto, punto.
1: Quiero
0: no
1: ver.
0: Hay.
1: Quiero
0: Ahí
1: ver.
0: Está. Todos la sabemos.
1: Ay, Dios. Es que esa canción ya quedó como para la posteridad.
0: Pero esta interpretación, esta.
1: Okay.

0: Y por eso nos vale si dice hola Guatemala o dice otra cosa. Qué increíble, Luis Miguel. No hay un artista como él en español. Me tengo que bajar, no puedo por Luis Miguel, dice sí, Moni. Hombre. Me encanta su programa, que Dios los bendiga a cada uno y a sus familias. Oye, qué lindo gracias, detalle, gracias.
1: Gracias. Créeme que Dios lo está haciendo.
0: Sí, sí.
1: Oye, a nosotros también nos encanta nuestro programa. De verdad que sí. Es una gran bendición para nuestra vida.
0: Sí, es cierto.
1: Lo es.
0: Hola, chicos. El próximo mundial será en 6 países. No, el próximo mundial será en 3 países. España,
1: por allá,
0: no. Portugal y Marruecos.
1: Chempo, vamos.
0: España, Portugal y Marruecos. Pero el próximo mundial van a ser 3 países, Violeta. Así es. Y alguien más por acá dice, ala, qué rico, qué lindo programa el de hoy. Me gustan estos sus programas random mientras no estamos todos, dice.
1: ¿Verdad? Que está re lindo.
0: Ahí está. Qué genial, qué genial. Ay, tengo algo todavía, déjame ver si lo puedo poner. Quiero ver si lo puedo poner. Y ya con esto nos vamos despidiendo, Goidita, linda.
1: Así mero.
0: A ver, voy a ver si regreso aquí. Aquí está. De mis favoritas de Luis Miguel.

0: del disco Aries, que es mi disco favorito de Luis Miguel. Todo por culpa de Dante, ¿no? Le mandamos un fuerte abrazo.
1: Dante,
0: ¿no?
1: Te amo, chinito.
0: A mi amigo Dante y a su hermano Dante, María María.
1: Mi Dante. Ay, vieran, Dante. Dante es una belleza. En el libro La Otra Cara del Dolor digo que los que se van, se quedan. Mi papi Melvin se quedó en él. ¿Cómo lo veo en ti, Dantecito? ¿Cómo lo veo en ti? ¡Te amo! ¡Mua!
0: Romántica y ustedes son únicos, se les quiere mucho, dice Miriam. Hasta que me olvides, una canción que estremece y provoca que uno no sé qué, no sé cómo, de mis favoritas de Luis Miguel, dice.
1: Totalmente. ¿Saben qué otra cosa? La interpretación magistral de Luis Miguel nos hizo pensar todo el tiempo que La Incondicional era una canción de amor. Nos estaba diciendo de todo, pero en esa forma de cantar,
0: ¿sí?
1: Te enamorás que te están diciendo no hay compromiso.
0: Buenísimo programa, pero poner a Luis Miguel un plus. Gracias, Boiditos, dice por acá. Sí.
1: Hoy nuestro productor fue Dante Muñoz.
0: Y cada quien en lo suyo. Daniel está en fútbol. A ver, Daniel, vamos a
1: ver, ¿qué pasó,
0: vamos mijo? A ponerte el fondo.
1: ¿Qué pasó, papá?
0: Perdón, hola, perdón, pero sí son en seis. A ver.
1: Sí, los de Memo Ochoa.
0: El mundial va a ser en seis países.
1: ¿Por qué tú? A ver, ¿cuándo es el mundial? 2030.
0: Dice, incluye a Argentina, Uruguay y Paraguay. La conmemoración del centenario de la Copa del Mundo y con Uruguay 1930 iniciaron los mundiales. Pero solo serán los tres partidos de estas selecciones sudamericanas, pues ya se trasladan hacia Europa para seguir con la ronda de los grupos.
1: Básicamente la nota dice esto. Tendrá una sede conjunta y transcontinental, siendo los principales anfitriones España, Portugal y Marruecos. Que, by the way, usted puede moverse fácilmente
0: entre esos
1: de
0: tres.
1: España a Portugal y Marruecos en avión, que no pasan de los $100, el pasaje, o en tren. Entonces va a ser muy accesible. Son vecinos.
0: De Doña Chonita a Doña Martita.
1: De Doña Chonita, claro. Pero a la derecha. El otro lado está el Mediterráneo. Además, para celebrar el centenario del torneo, los partidos inaugurales se jugarán en Uruguay, Argentina y Paraguay. Esos son partidos inaugurales. El resto del mundial se va a las sedes. Y es que lo que pasa es que el torneo se disputará en tres continentes diferentes. Europa, representado por España y Portugal, África, por Marruecos, y Sudamérica, o sea, América es el continente, América, representada por Uruguay, Argentina y Paraguay.
0: ¡Ay, qué bonito! ¿Cómo nos sentimos de incluidos los de Centroamérica y Estados Unidos?
1: Fíjense a esto, dice, y el continente, y el otro continente es Sudamérica.
0: Me vengan a mí
1: con el charar. Continente se llama América. América no es el nombre de un país, es el nombre de un continente. Que Dios los bendiga igual. Los queremos y cómo me encanta el entrenador de la selección de los Estados Unidos.
0: Familia, para ahora que hay partidos dobles y que uno va a estar como... ¿Cómo se llaman estos animales que pueden ver para dos lados? Iguanas, ¿no? Que tienen un ojo para acá y
1: que los ojos se les... Como la secretaria del...
0: Así vamos a estar.
1: Del coalita.
0: Ajá, de... Zinc.
1: De Zinc.
0: De Zinc.
1: ¿Cómo vamos a terminar este programa, Francisco?
0: Contándole a la gente que... Algo le iba a decir. Ah, que mientras... Es que usted se metió ahí... Que mientras ve los dos partidos, pida en Laila y algo rico para comer, Maya
1: Ay,
0: María.
1: Ay, su combo mundialista.
0: Exactamente.
1: Pero como hay doble partido, pídase dos.
0: Pídase dos.
1: Una por el de México y otro por el de Corea. Un golazo y un partidazo. Qué bonito.
0: Exactamente. ¿Cuál es? ¿Puede presentarnos uno de los tres, Maya María?
1: Con mucho gusto, ahora le digo. Bueno, el combo clásico está increíble. Trae un sampler. Un sampler es un montón.
0: ¿Qué?
1: Sampler.
0: Okay.
1: Es un montón de cositas.
0: Ajá.
1: Trae chasiú, trae taquitos, trae guantanes. Trae como pequeñas porciones de varias entradas.
0: Es
1: que
0: cierto.
1: Son súper ricas. Y luego el clásico pues trae los platillos clásicos de Lai Lai. ¿Cuáles son los platillos clásicos de Lai Lai? Pues el arroz frito y el chomín.
0: ¡Qué rico!
1: Del sabor que usted quiera. Esto es un clásico.
0: Ayer me comí unos camarones empanizados que están deliciosos. ¡Deliciosos, amigos!
1: ¿Usted se... ¿Quién? Ah, Eugenio.
0: Eugenio.
1: Usted se comió un partidazo.
0: Yo me comí un partidazo, es cierto.
1: Sí.
0: Oigan... Ya es hora de irnos, 8:47 en la mañana. Raúl tuvo que retirarse un poquito más temprano. Aloncho, nos vemos hoy en la tarde, noche.
1: Sí, Raúl ya está de viaje allá al partido para ver si en efecto se da la abducción del equipo de Brasil. Mi gente linda, vamos a terminar este programa haciéndole honor a lo que hemos estado hablando todo el tiempo. Primeramente Dios, nos vemos mañana.
0: Nos vemos mañana. Los queremos un montón, les mandamos un fuerte abrazo. Y sí, ¿cómo se nota cuando los peques están en casa descansando? Pues decidimos que esta semana fuera una semana random.
1: Relax, sí. Relajadita. Y un poquito de la otra también.
0: Es cierto. Bueno,
1: que recuerden que la otra es semana chiquita.
0: ¡Ay, es cierto! Yo no vengo la otra semana.
1: Vételo, porque es semana chiquita.
0: Los queremos. Un abrazo a todos.
1: Yo mejor me callo. Los quiero, bye.
0: Ahí está. Adiós.

Hoy me retiro con la frase más icónica que ha dejado Luis Miguel en sus conciertos. Recuerdo cada vez cuando dijo... ¡Sara! ¡Hasta mañana!

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0: 9 de la mañana con 6 minutos. Muy buenos días, amigos y amigas del 93.3 de Radio Amiga. ¿Cómo están? Hoy en este día es miércoles 24 de junio, cinturita de semana.
1: De buscar.
0: 24 de junio, el mero día de San Juan. Sean bienvenidos a su programa Latiendo al ritmo de tu corazón, solo por el 93.3 de Radio Amiga. Mi nombre es Fernando Orozco y te estaré acompañando hasta las 12 del mediodía para complacer con esos buenos temas que nos ponen a cantar, que nos ponen a suspirar y sobre todo nos pone a recordar épocas especiales. El número de comunicación ya está disponible para que te comuniques conmigo a través del número de WhatsApp 4110-0479 y puedas pedir esos temas que te ponen felices, que te ponen bastante, pero bastante nostálgicos. Iniciamos con este buen tema de los Terrícolas, esto que lleva por nombre El Libro de la Vida. Son las 9 de la mañana con 7 minutos. Muy buenos días.

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1: 9:33 y nosotros seguimos disfrutando con esta buenísima programación que ustedes nos piden a través del número de WhatsApp 4110-0479. Muchísimas gracias a las personas que se siguen comunicando conmigo a través del número de WhatsApp. Agradecemos su sintonía de todo corazón. Recuerda seguir comunicándote y pidiendo esos buenos temas que nos ponen a cantar, que nos ponen a suspirar y sobre todo nos ponen a recordar épocas especiales. Escuchemos a José José con esta buenísima canción, El Triste. Son las 9:34.
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1: 10:11 a.m. y nosotros seguimos disfrutando de esta buenísima programación del 93.3 de Radio Amiga en su programa Latiendo al Ritmo de Tu Corazón. Recuerda comunicarte conmigo a través del número de WhatsApp 4110-0479 para seguir programando lo mejor de tu música. Escuchemos a Janet con este buen tema, Corazón de Poeta. Son las 10:11 a.m. Buen provecho a los que se encuentran en la hora de la rifa y también a los que se encuentran en casita disfrutando de una buena tacita de café.
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10 de la mañana con 40 minutos y nosotros seguimos disfrutando de esta buenísima programación del 93.3 de Radio Amiga en su programa Latiendo al ritmo de tu corazón. Se viene esta buena canción de Eros Ramazzotti, Otra como tú, para seguir disfrutando en esta mañana de miércoles, cinturita de semana.

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0: 11 de la mañana con 2 minutos y nosotros seguimos disfrutando de esta buenísima programación del 93.3 de Radio Amiga en su programa Latiendo al Ritmo de Tu Corazón. Vamos a unos cortes comerciales y ya volvemos con lo mejor de la música de recuerdo, esas canciones que te hacen suspirar y recordar épocas especiales.
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0: Un sí de la mañana con 4 minutos y nosotros seguimos con esta buenísima programación. Se viene Ricardo Arjona, Señora de las Cuatro Décadas. Esto para seguir complaciendo a los buenos amigos que nos escuchan desde San Juan del Obispo y nos siguen pidiendo esos buenos temas del recuerdo, temas que nos hacen cantar y que nos hacen suspirar. Se viene Ricardo Arjona, Señora de las Cuatro Décadas. Son las 11 de la mañana con 4 minutos. Recuerda seguir comunicándote conmigo a través del número de WhatsApp 4110-0479 para seguir programando lo mejor de tu música.

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1: Once de la mañana con 31 minutos y nosotros seguimos disfrutando de esta buenísima programación del 93.3 de Radio Amiga en su programa Latiendo al Ritmo de Tu Corazón. Este buenísimo programa que está diseñado para que tu corazón hable a través de esa buenísima canción que tú quieras expresar, que quieras dedicar y sobre todo que puedas recordar, ¿por qué no? Recordar esas épocas especiales, también suspirar. Así que nos vamos con esta canción de Río Roma, Tú me cambiaste la vida, para seguir disfrutando en esta mañana. Son las 11 de la mañana con 31 minutos. Recuerda seguir comunicándote conmigo a través del número de WhatsApp 4110-0479 y seguir programando lo mejor de tu música. Vamos con este buen tema de Río Roma, Tú me cambiaste la vida.

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3: 11 de la mañana con 45 minutos, 15 minutos nos separan de puntualizar las 12 del mediodía.
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3: Y nosotros seguimos disfrutando de esta buenísima programación del 93.3 de Radio Amiga en su programa Latiendo al ritmo de tu corazón.
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3: Hoy miércoles 24 de junio, cinturita de semana. Qué rápido se está pasando el tiempo, ustedes. Qué rápido.
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3: Para complacer a Estuardo, que nos escucha desde San Pedro el Panorama, nos pide este buen tema de Malacate Treble Shot junto a Rebeca Lane.
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3: Para seguir disfrutando en esta mañana de miércoles 24 de junio. Son las 11 de la mañana con 46 minutos.

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11 de la mañana con 58 minutos y nosotros estamos llegando al final de este buenísimo programa Latiendo al Ritmo de Tu Corazón. Muchísimas gracias a las personas que se comunicaron conmigo a través del número de WhatsApp 4110-0479. Será hasta el día de mañana a partir de las 9 de la mañana, donde nuevamente seguiremos con la buena música. Ya se viene a la 1 de la tarde también Mariela Orellana para seguir complaciendo con los mejores temas del recuerdo. Buen provecho y feliz tarde. Se viene Thalía con esta buenísima canción, ¿A quién le importa? Son las 11 de la mañana con 59 minutos.

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0: Estimados oyentes de Radio Amiga y del programa Juan Pablo II de Consumo, tengan ustedes muy buenas tardes. Que la paz de Dios y el amor de María Santísima reine en cada uno de sus hogares y en cada uno de sus corazones. Pongámonos en la presencia del Señor, orando y reflexionando sobre este salmo. A ti, Señor, elevo mi alma, a ti que eres mi Dios. En ti he confiado, que no quede avergonzado ni se rían de mí mis enemigos. Los que esperan en ti no serán confundidos, pero sí lo serán quienes te mienten. Haz, Señor, que conozca tus caminos, muéstrame tus senderos. En tu verdad guía mis pasos, instruíme. Tú eres mi Dios y mi Salvador. Te estuve esperando todo el día. Sé bueno conmigo y acuérdate de mí. Acuérdate de que has sido compasivo y generoso desde toda la eternidad. No recuerdes las faltas ni los extravíos de mi juventud, pero acuérdate de mí según tu amor. El Señor es bueno y recto, por eso muestra el camino a los que han pecado. Dirige los pasos de los humildes y muestra a los sencillos el camino. Amor y lealtad son todos sus caminos para el que guarda su alianza y sus mandatos. Rinde honor a tu nombre, Señor, y perdona mi deuda que es muy grande. En cuanto un hombre teme al Señor, Él le enseña a escoger su camino.
1: Uno de los santos más grandes que tenemos es San Juan Bautista. Fue Jesús el que hizo la alabanza más grande de Juan Bautista. Dijo: ningún hombre nacido de mujer es mayor que Juan Bautista. O sea, Jesús mismo lo canonizó como el gran santo. Y es que en la vida de él hay algo espectacular. Su papá y su mamá, Zacarías e Isabel, no podían tener familia. Isabel era estéril y sufrían mucho. Habían llegado ya a la ancianidad sin tener hijos. El papá Zacarías era sacerdote. Un día se le presenta el ángel del Señor mientras está en el arca, en el santuario, y le dice: te traigo una buena noticia, vas a tener el hijo que siempre has deseado. Y Zacarías le dice: ya no se puede, mi esposa es anciana, yo también, como quien dice, no sabe lo que estás diciendo, era un ángel del Señor. El ángel lo reprende, le dice: por no creer vas a quedar mudo. Y aquel hombre sale mudo y va a permanecer mudo durante los 9 meses hasta que nazca el niño. Pero a él se le dijo algo. El arcángel Gabriel que se le apareció a él le dijo: tu hijo viene para preparar el camino al Señor y desde el seno materno va a tener el Espíritu Santo, va a ser llenado del Espíritu Santo desde el seno materno. Así es que él venía ya con un signo especialísimo de Dios, porque iba a ser el que iba a preparar el camino al Señor. Y esto para nosotros nos dice mucho, estimados hermanos. A veces algunos se oponen al bautismo de niños y dicen: el bautismo de los católicos no sirve porque ni cuenta se dieron cuando los bautizaron. Pero los que no se dan cuenta de lo que están diciendo es lo que están afirmando, porque Juan Bautista recibió el Espíritu Santo, la llenura del Espíritu Santo en el seno materno. El Espíritu Santo no se adquiere a puro pulso, es un regalo de Dios. Y el Espíritu Santo comienza a actuar desde el momento que llega. Quiere decir, Él estuvo preparando a Juan Bautista. Y esa es la confianza que nosotros tenemos. Desde niños o niñas, nosotros en el bautismo recibimos el Espíritu Santo. No tenemos uso de razón, es un regalo que Dios nos da. Y el Espíritu Santo comienza a actuar ya en nosotros. El Espíritu Santo desde el seno materno ya estaba actuando en Juan Bautista. Por eso, qué regalo tan grande para nosotros el bautismo de niños. Ese día comenzamos a ser templos del Espíritu Santo. Comenzamos a ser hijos de Dios y miembros de la iglesia que fundó Jesús. En singular, la iglesia que fundó Jesús, porque Jesús no fundó iglesia. Ahora, cuando Juan Bautista va a comenzar a predicar, primero él se ha ido al desierto a prepararse durante mucho tiempo. Llamaba la atención, vestía con piel de camello, con un cinturón, y todos decían qué personaje tan raro, pero él llamó la atención. Con su manera de predicar, lleno del Espíritu Santo, todo el mundo iba a escucharlo, y lo que decía eran cosas muy duras, porque su tema era uno, la conversión, es decir, cambien de vida, enderecen los caminos si quieren que el Señor llegue y confiesen sus pecados. Por eso varios, cuando oían su predicación, entonces confesaban su pecado y simbólicamente los metían en el río como signo de limpieza. No era todavía el bautismo con el Espíritu Santo. Y esto era lo que hacía. Además, usó unas comparaciones. Quiten los montes, significaba el orgullo. Rellenen los barrancos, es decir, todas aquellas vaciedades espirituales. Y la gente, al oír eso, pues pedía perdón, sentían la necesidad de hundirse en el río Jordán para sentir purificación. Y en esa forma, él estuvo preparando el camino para el Señor. Todos nosotros, estimados hermanos, somos enviados como Juan Bautista para ser evangelizadores, todos. Eso no ha calado en muchos, creen que para ellos no es. Todo el que ha encontrado el tesoro escondido debe enseñar a otros a buscar ese tesoro. Todo el que ha sentido la salvación de Jesús es enviado a llevar la salvación a todas las personas que pueda, comenzando por su familia. Y también nosotros debemos hacer como él. Lo primero, la conversión. No comencemos a construir la casa por el techo, sino las bases. La conversión, a eso nos manda el Señor. Cuando Jesús comenzó a predicar, eso lo dice muy específicamente el Evangelio de San Marcos, lo primero que dijo fue, el tiempo se ha cumplido. Entonces, conviértanse y crean en el Evangelio. Dios se había acercado, ya se cumplió el tiempo, les dijo el Señor, conviértanse y crean el Evangelio. Jesús, como el gran maestro de evangelización, nos dice, hay que comenzar por la conversión. Para muchos se ha comenzado por el techo, les han enseñado un montón de cosas religiosas, teológicas, pero no los han ayudado a una conversión. Y entonces son falsos cristianos todavía, porque les falta la base. Comenzaron por el techo con prácticas piadosas, con ritos, con ceremonias, pero no ha habido una conversión. El día de Pentecostés, cuando Pedro por primera vez predicó el mensaje del Evangelio, lo hizo con tanto poder que la gente sentía punzadas en su corazón, dice la Biblia, y todos comenzaron a decir, ¿qué debemos hacer? ¿Qué debemos hacer? Y Pedro, lo mismo que Jesús, primero, conviértanse, es decir, rompan con lo malo, dense vuelta, dejen de estar dando la espalda a Dios y la cara al mundo, dense vuelta, conviértanse. Segundo, vayan a bautizarse en nombre de Jesús para que sean perdonados sus pecados. Entonces van a recibir el Espíritu Santo. Pedro ya había aprendido de Jesús y es lo que nosotros debemos aprender, estimados hermanos, no nos engañemos. Una persona que no ha tenido una conversión profunda no es cristiana. Está jugando a ser cristiano. Es un cristiano de nombre, pero Jesús no lo ve como un cristiano porque no ha puesto la base de la conversión, el cortar con lo malo, con lo que desagrada a Dios. Hay una manera bonita con la cual el evangelizador Juan Bautista presentó a Jesús. Él estaba predicando y de pronto ve que viene Jesús. Jesús en ese momento tenía 30 años y ve que se acerca. ¿Y para qué vendrá? Y llega y le dice: quiero que me bautice. No, ¿cómo va a ser? Tú me tienes que bautizar a mí. Está escrito, tú me vas a bautizar. Y entonces Juan Bautista lo bautiza. Pero cuando Juan Bautista vio a Jesús, él fue iluminado por el Espíritu Santo, porque de otra manera no se puede explicar. Él, cuando presentó en público a Jesús, no le dijo, no les dijo: les voy a presentar a mi primo Jesús, el hijo de mi tía María. No le dijo eso, sino les dijo: les voy a presentar el Cordero de Dios que quita el pecado del mundo. Centenares de años antes, el profeta Isaías había presentado al futuro Mesías como el Cordero de Dios que venía para llevarse los pecados del mundo. Y por eso decía: por sus llagas somos sanados. Y Juan Bautista tuvo una revelación, porque de otra forma no se explica. Les dijo: él es el Cordero. Y todos que conocían la Escritura sabían que el Mesías iba a venir como un Cordero que en silencio iba a llevar los pecados de todo al matadero. Y así lo presentó. También presentó a Jesús y les dijo: miren, yo a ustedes los bautizo con un poquito de agua, pero el que viene atrás de mí, Jesús, él los va a bautizar con el Espíritu Santo. O sea, él no les dijo: yo soy el que da el Espíritu Santo, el que viene detrás de mí, yo no puedo bautizarlos con el Espíritu Santo, él los va a bautizar. Yo no les puedo perdonar los pecados, pero él les va a perdonar los pecados. O sea, presentó a Jesús, con términos de la Biblia, el Cordero de Dios que venía para llevarse los pecados del mundo. Ahora, Juan Bautista tuvo un momento de tentación como cualquier ser humano. Todas las personas comenzaron: él es el Mesías, mire qué vida tan santa, miren cómo predica, qué hombre tan maravilloso. Comenzaron a decir: este es el Mesías. Y Juan Bautista, con mucha humildad, les dice: de ninguna manera, no me estén confundiendo. Yo no soy digno ni de desatarle la correa de las sandalias. Detrás de mí va a venir él. Por eso yo solo los bautizo con un poquito de agua, simbólicamente para representar la conversión. Yo no puedo perdonarle los pecados. El que viene atrás de mí, él va a perdonar los pecados. Y eso nos recuerda lo que hacía otro gran evangelizador, San Pablo. San Pablo decía: yo planté, el predicador Apolos regó, pero el crecimiento espiritual solo lo puede dar Dios. Con humildad Pablo dijo: yo no los puedo convertir a ustedes, yo no puedo hacer que ustedes cambien de vida. El único que puede es el Espíritu Santo. Y lo mismo está diciendo Juan Bautista: no, cuidado, yo no soy Mesías de ninguna manera. Ni siquiera puedo bautizarlos con el Espíritu Santo. Esta agua solo es simbólica de su conversión, de su purificación. Pero él es el que les va a quitar los pecados y él es el que los va a poder bautizar con el Espíritu Santo. Un profeta tiene el doble papel de anunciar lo bueno. Evangelio quiere decir buena noticia. Jesús trajo la buena noticia de que Dios tenía para nuestra salvación por medio de su muerte y su resurrección. Ahora, Juan Bautista les va a decir a ellos buenas noticias de salvación, pero cuando tenía que denunciar, denunció. Llegaron los fariseos Y a ver ahí como la novelería, que es el que estaba predicando, la gente se arrepentía, pedía perdón, pedía que los bañaran en el río Jordán. Los fariseos se quedaban observando, miren estos, no predica tan mal ese que está ahí. O sea, hacían sus comentarios, pero no se convertían. Y entonces cuando los vio, les dijo, raza de víboras. Decirle eso a los principales dirigentes religiosos, raza de víboras. ¿Por qué les dijo raza de víboras? Juan Bautista había vivido en el desierto y había visto cómo las serpientes, las víboras, cuando había un incendio en el matorral, sacaban la cabecita para ver qué pasaban y se iban. Y así ellos venían por la novedad, por la novelería, a ver qué estaba pasando, porque era gentío el que llegaba. Sacaban la cabecita y se iban, pero se iban con su veneno, se iban sin la conversión. Entonces los llamó raza de víboras, pero le tocó algo más terrible. De pronto vio que entre los oyentes estaba el rey Herodes. Dice la Biblia que al rey Herodes le gustaba la predicación de Juan Bautista, pero era de aquellos que con la palabra de Dios quieren ser oidores, pero no hacedores de la palabra, oyendo. Y Juan Bautista no tuvo que renunciar a su papel de profeta que denuncia. Vio al rey y le dijo, majestad, no le es lícito vivir con la mujer de su hermano, porque estaba viviendo con la mujer de su hermano. Y todos lo sabían, y todos calladitos, como era el rey, no se atrevían a decirle nada. Y Juan Bautista lo denunció delante de todos. Y eso le salió caro. La mujer de Herodes, que se llamaba Herodías, dijo, este me la va a pagar. Y para el cumpleaños de la hija de ella, la hija bailó también, que el rey se entusiasmó y le dijo, pídame lo que quieras, aunque sea la mitad de mi reino, te prometo, te juro que te lo doy. Hizo un juramento. Y aquella muchachita fue a pedirle consejo a su mamá y aquella víbora aprovechó y le dijo, pídele la cabeza de Juan Bautista. Y el rey Herodes no quería porque lo apreciaba mucho, pero había hecho un juramento delante de todos. Y entonces mandó a que le cortaran la cabeza de Juan Bautista y la trajeron en un azafate y fue el regalo que el Señor, el que había pedido a aquella mujer, se lo dieran a la hija. Y así murió Juan Bautista. Como quien dice, el premio por haber sido tan bueno, miren, el mártir. Mártir quiere decir el que da testimonio de Jesús. Juan Bautista pasó por una crisis muy grande cuando estaba en la cárcel. Sus discípulos, ahora que ya no estaba Juan Bautista, ahora había otro maestro, porque primero era Juan Bautista y tenía sus discípulos. Jesús todavía no había comenzado a predicar, esperó que le prepararan el terreno. Cuando Juan Bautista fue a parar a la cárcel, comienza Jesús a predicar. Entonces los discípulos de Jesús siguen fieles a él, y le van a contar, miren, aquel que está predicando ahí, dice que ha venido para sanar a los enfermos, para liberar a los que están oprimidos. Y le contaban todo lo que decía Jesús. Y Juan Bautista comenzó a entrar en crisis. Bueno, viene para liberar a los oprimidos, pero yo estoy aquí en la cárcel y no me saca. ¿Qué está pasando? Y entonces mandó a unos discípulos para que le preguntaran a Jesús, ¿eres tú el Mesías? ¿O debemos esperar a otro? Fíjense que Juan Bautista lo había presentado como el Mesías, ya. Él es el Cordero de Dios que vino el pecado del mundo, que quita el pecado del mundo. Pero ahora, en ese sufrimiento en la cárcel, despreciado, olvidado, ya nadie lo seguía, aquel gentío que antes decía que era el Mesías, ahora ni se acordaban de él. ¿Eres tú el que has de venir o debemos esperar a otro? Y el Señor le respondió en esta forma. Primero, hizo varios milagros. Curó enfermos, resucitó muertos, varios milagros. Y les dijo a los discípulos de Juan Bautista, vayan a contarle a su maestro lo que han visto. Y díganle de mi parte, dichoso el que no se escandaliza de mí. Era mensaje directo para Juan Bautista. Juan Bautista, no te escandalices de mí. Es decir, no desconfíes de mí. Esto le habrá ayudado a Juan Bautista para superar esa crisis por la cual estaba pasando. ¿Eres tú el Mesías o debemos esperar a otro? Si ya lo había presentado él como el Mesías. Y entonces le habrá servido a Juan Bautista, pero Jesús no lo sacó de la cárcel. No le dijo, dígale que dentro de poco lo vamos a sacar ahí, no. Para él, el premio iba a ser el martirio. El martirio, los primeros cristianos le daban mucha importancia al martirio. Ellos morían por dar testimonio de Jesús. Mártir quiere decir testigo. Y entonces ellos sabían que el que moría mártir dando testimonio, se iba inmediatamente al cielo. Y por supuesto que así debe ser. Y entonces Juan Bautista se habrá calmado, pero le dijo una cosa que es para nosotros muy importante, estimados hermanos. Dichoso el que no se escandalice de mí. ¿Por qué se estaba escandalizando Juan Bautista? Porque, bueno, le está predicando que viene para liberar a los oprimidos, para sanar a los enfermos, tiene tanto poder. ¿Y yo, aquí en la cárcel? ¿Qué está pasando? ¿Me olvidó? Eso nos sucede muchas veces a nosotros, estimados hermanos, nos sucede. Cuando nos va bien, pues es fácil profesar la fe. Pero en aquellos momentos de crisis, cuando el problema no se arregla y nosotros hemos rezado tanto y vamos a la iglesia y suplicamos y lloramos y sigue todo lo mismo, bueno, Señor, ¿qué está pasando? Todos tenemos derecho de exponerle nuestras penas, pero no de pelearnos con Dios. No de desconfiar. A Juan Bautista le dijo, dichosos los que no se escandalizan de mí, que es decir, no desconfían de mí. Si tú no desconfías, vas a ser feliz ahí en la cárcel. Vas a superar esa crisis por la cual está pasando. Hermanos, a nosotros se nos va la felicidad en esos momentos en que no se cumple lo que nosotros que creemos que es lo mejor, y no sabemos esperar el tiempo de Dios y desconfiamos. Algunas personas hasta hablan de pelearse con Dios, que propiamente es una blasfemia. ¿Cómo nos vamos a pelear con Dios? Piensen lo que quiere decir. A mí me llega mucho eso, persona, Dios me cuida en la iglesia, padre, me peleé con Dios. Y por eso, porque no se cumplían, estaban en crisis muy grandes, problemas muy grandes, habían rezado y no se arreglaba su problema. Me voy. Pues peor, porque ahora se quedan con el problema y ahora están sin Dios, porque ellos se apartaron de la bendición de Dios. Pero sobre todo el aspecto de blasfemia. Blasfemia es una ofensa grave contra Dios. Decir, me peleo con Dios. Dios es injusto, porque eso es lo que queremos decir. Dios no es el que me dijeron que era bueno. Conmigo no es tan bueno. Miren lo que me está pasando. Eso quiere decir. Ese es un pecado muy grande. Y muy común, lastimosamente. Muy común. Personas que han estado llorando en la iglesia, después cuando se resuelve su problema económico, ya no vienen. Ya no vienen. Quiere decir que esas lágrimas no eran lágrimas de conversión y arrepentimiento. Están llorando porque se los está llevando la corriente, ¿no? No por Jesús. Y es lo que nos pasa muchas veces. Entonces, este caso de Juan Bautista nos debe ayudar a nosotros. Juan Bautista fue canonizado por Jesús. Cuando el Papa, después de un serio estudio de muchos años, llega a ver que de veras en la vida de un individuo ha habido santidad, milagros, señales, entonces lo canoniza, son los santos canonizados. A Juan Bautista lo canonizó Jesús cuando todavía estaba viviendo. Ningún hombre nacido de mujer es mayor que Juan Bautista. O sea, el mismo Señor nos dijo, es un santazo. Por eso nosotros celebramos su fiesta el día 24 de junio, en toda la Iglesia Católica, porque la Iglesia Católica es una. Si usted el día de hoy va a África, ahí va a encontrar la misa que estamos celebrando el día de hoy. Están celebrando la fiesta de San Juan Bautista. Si logra ir a Roma o va a Australia, esa misa están celebrando la unidad de la iglesia, la fiesta de San Juan Bautista. El Señor también dijo de Juan Bautista, él es lámpara que arde y brilla. O sea, en medio de la confusión, eso es el cristiano. El Señor le dijo a los cristianos, ustedes deben ser sal de la tierra y luz del mundo. Y debemos brillar, y hay tanta oscuridad en el mundo. Hay tanta oscuridad, negativismo en la sociedad, y el cristiano arde. El fuego quema, pero él está ardiendo. El cristiano con su manera de hablar, de vivir, está ardiendo, y entonces el Señor a través de él está llegando, así como Juan Bautista, que era lámpara que ardía. Estimados hermanos, todos somos enviados, ¿para qué? Para que una vez que recibimos la salvación que solo puede venir de Jesús, ayudemos a los demás en esa salvación. Como Juan Bautista. Juan Bautista solo tenía un tema. Él no dijo, yo hice estudios especiales para venirles a predicar. No, hay que preparar el camino. Entonces, señores, hay que enderezar el camino, conversión y conversión. Y la gente captaba, pedía perdón, sentía la necesidad que lo hundieran en el río Jordán simbólicamente como símbolo de purificación. Pero Juan Bautista fue clarísimo, yo no les puedo dar el Espíritu Santo, yo no les puedo perdonar los pecados, ese viene detrás de mí. Estaba anunciando a Jesús, él es el Cordero. Juan Bautista no se quedó con el mandado. A él le decían, tú eres el Mesías. Cuidadito, yo no soy digno ni siquiera de desatar la correa de sus sandalias. Y ese es el predicador. No se va a predicar a sí mismo, sino señala a Jesús. Él es el único que puede salvar. Que así sea para todos nosotros. Amén.

0: 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Que el Señor les bendiga a mis hermanos y los esperamos en nuestro próximo programa. Bendiciones.
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escuchando a Kiara con la canción Qué bello, 13 horas con 13 minutos. Bienvenidos a las tardes románticas junto a María Laura Llana en este miércoles de fecha 24 de junio del año 2026. Una tarde calurosa, el sol radiante, tu sintonía perfecta, tu comunicación, tus sugerencias y tu compañía también es muy importante. Bienvenidos, cuéntenme qué quieren escuchar desde la cabina más sabrosa, desde la cabina más amiga, Mariela Orellana. Así que agradecemos esa comunicación perfecta todos los días, que nos encanta leer esos mensajitos. Y desde ya ustedes, el calorcito sí está sabrosito, está bastante caluroso. De verdad que el tiempo no se detiene, ustedes. El tiempo se pasa volando, el tiempo de verdad que nos ha sorprendido últimamente, porque no se detiene para nada. Nosotros tampoco nos detenemos, así que disfruten de cada momento, de cada segundo, de cada anécdota, de cada momento especial al lado de todos sus seres queridos, amigos, familiares. Y nosotros vamos con ese amorcito de verano, y sí que se siente puro verano.

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La canción es de Mago de Oz y se llama Pensando en Ti. Qué bonita tarde la que disfrutamos. Vamos a una pequeña pausa comercial y ya estamos de vuelta. Mientras tanto, quiero aprovechar este espacio para saludar a mi queridísima amiga Lourdes. Ella siempre, siempre, siempre nos escribe y nos falta su comunicación y eso nos encanta. Saludos a Mario, también un abrazo a la distancia. Gracias por escucharnos a través de la aplicación MyTuner en cualquier parte del mundo. Saludos a los amigos que nos sintonizan desde Virginia. Mi buen amigo Ismael, fiel oyente desde hace muchos años. Gracias por la sintonía de todos los días. Gracias por comunicarte también directamente a través del 4110-0479. A través de nuestro Messenger también llegan los mensajitos por todos lados. Así que nos encanta que estemos en comunicación perfecta. Una feliz tarde, un buen provecho. Ahora sí. Vamos a la pausa comercial. Ustedes no le cambien porque ya regresamos con más de la programación. Canciones para suspirar, para dedicar, para recordar.

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Y nada de esto fue un error. Una con 14 minutos, ella es Coti, Paulina y Julieta. Nada fue un error. Y es que hasta de los errores aprendemos en la vida. Continuamos con la buena programación. Llega el momento de disfrutar esta canción del año de 1988. Ricardo Arjona en la programación.

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0: la canción de Juan Gabriel, Yo no sé qué me pasó. Estamos en las 14 horas con 38 minutos. Continuamos a través de Radio Amiga 93.3. Llega Yuri en la programación.
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La canción es de Cristian Castro, Si me ves llorar por ti. Estamos en las 2 de la tarde con 52 minutos. A partir de las 3 de la tarde se viene Selena Rodas para que tú sigas disfrutando y no le cambies a la frecuencia más amiga en la antigua Guatemala y puedas disfrutar de todas tus canciones favoritas a esta hora de la tarde, ¿te parece? Y ustedes y yo tenemos una cita mañana para seguir disfrutando de este repertorio musical que está increíble. Una feliz tarde.

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3 de la tarde con 18 minutos. Buenas tardes para los que recientemente se conectan a través del 93.3. Disfrutamos de los temas de Jennifer López con esta canción titulada ¿Qué hiciste? Es que no olvides comunicarte conmigo a través del 4110-0479. Es un gusto poderte acompañar hasta las 5 de la tarde.

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faltando 10 minutos para poder llegar a las 4 de la tarde disfrutando de los temas de Marisela, tu dama de hierro. Por acá, gracias a todas las personitas que reportan su sintonía a través del 4110-0479. Por acá saludando a los buenos amigos allá en Ciudad Vieja también. Acá en la bella antigua Guatemala, y es que también disfrutamos y por supuesto nos trasladamos al año de 1980 con José Luis Perales.

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4 de la tarde con 7 minutos disfrutando un poquito de fe y me enamoro de ti. Y es que ustedes ya estamos a miércoles 24 de junio, cinturita de semana. Y qué bonito ha sido poderte acompañar en estas tardes románticas. Disfrutamos también uno de los temas de Laura Pausini con esta canción titulada Dispárame, dispara.

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0: Saludando a nuestra querida amiga Susan ahí en Ciudad Vieja. Gracias por la fiel sintonía del 93.3 de Radio Amiga. Por acá disfrutamos un poquito de los temas de los iracundos y me quedé en el mar.
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0: 4 de la tarde con 57 minutos, y es así como llegamos al final de este espacio. Que tengas una bonita tarde, un buen retorno a casita. Sigue en sintonía del 93.3. Y es que yo me despido con uno de los temas de Ricardo Arjona, con esta canción titulada Desnuda.
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